0: Ya no están en los arbones, lunes, martes y miércoles. Estamos a miércoles 5 de agosto. Miércoles 5 de agosto, mi gente. Son las 5 de la tarde ya con un minuto. 5 de la tarde ya con un minuto acá en Cañonazo Grupero con su compa Johnny. A ver, dice por acá mi compa Rogelio Álvarez. Compa Johnny, muy buenas tardes. Bendecido. Qué pata, güey. Ay, Diosito santo. Si subieran... ¿Cómo me sorprende el patas, Pochis? Porque pues yo estoy clavado aquí en el micrófono, ¿no? ¡Oh, patas, Pochis! Estoy clavado aquí en la plática y volteo sin querer queriendo. Al otro lado de la cabina nos separa un vidrio. No, un cristal. Ay, patas, Pochis, andas muy acá, ¿eh? Un cristal. Y de repente volteo a ver el patas, Pochis y... Lo voy a decir. Mi pecho no es bodega. Lo voy a decir, ahí les va. Primero estoy viendo el patapuche de frente, ¿no? Que me está viendo a mí, ya me dice con su dedito, me hace hacia el frente de que ya estoy al aire para poder yo hablar. Y él desde aquel lado de la cabina ya me abre el micrófono. Pero lo estoy viendo así de frente y volteé un poquito para acá, para los monitores donde yo estoy, donde está el micrófono. Y volteé otra vez a ver al patapuchis. Y ya está de pinicuchi el patapoche. No sé qué estará haciendo. Si era uno, era cuestión de segundos. Lo dejé de ver. Volteo hacia los monitores. Volteo otra vez a ver el patapoche. Y ya está con el pedorrío todavía para arriba. ¿Qué estaba haciendo, patapoche? ¿Eh? Dime, ¿qué estaba buscando? Piedritas, dice Patas Pochis. No, ay, Diosito santo. Pero bueno, ¿qué le estaba diciendo? Miércoles, quiebre de semana. Se me olvidó, Patas Pochis. Ay, Diosito santo. Ah, tenemos audio de mi compa Cacho. ¿Qué dice?
1: Compa Johnny, muy buenas tardes. Aquí reportamos el compa Cacho. Yo soy Marcos Mena. Que tengan un buen ombligo de semana todos. Compa Johnny, yo creo que mi mamá se le olvidó quitarme el sol. Me dejó como unos 2 años en el sol porque yo nací. Ojos azules, blanco. Y ahorita estoy prietito, como frijolito quemado. Eso sí, tengo los ojos, los únicos que me quedaron de color fueron los ojos, pero no azules. Me quedaron entre verdes y color miel. Yo creo que mi mamá, porque es que mejor el sol. Aquí responde el compa Cacho, me puedo poner negro sorullo, hablando de... Ánimo, compañero, ánimo, soy la señora Teresita Ciapara, a Bianca Ciapara, al compa Melitón de la Tierra, a la Bianca, al compa Trini, al Saico, al Siempre Alegre, al Patapochi, por supuesto, ya toda la banda y la minibanda. Sale, compañero, ni pues. Compañero, el capullo sorullo. Ahí con el vale. Tiene mucha molestia para el super DJ Patas Pochis.
2: Es que no me tienen paciencia.
0: Ahí está mi compa Cacho. Ahí está mi compa Cacho. Ya le pusimos el tema antes de irnos a la pausa comercial. Ahí lo complacimos con el gallo de oro Valentín Elizalde con el Oye Sorullo. El negrito del niño es tuyo. Oye, qué rolón. Mi carnalito Rafael Villalobos, el de los taquitos dorados más sabrosos de la Perla del Mayo, se está reportando en este momento diciendo presente. Ah, estaba leyendo, sí, gracias, Patas Pochis. Ah, estaba leyendo el comentario de Rogelio Álvarez, me dice Patas Pochis. Gracias, Patas Pochis. Me dice mi compa Rogelio Álvarez, bendecido. Quiebre de semana, compa Johnny, bendecido miércoles para todos ustedes. Si puedes poner mi banda mexicano, Ramito de Violeta, saludos para todos. E insisto, que se reporte Anita de Magdalena, el Siempre Alegre, Mayito, acá desde Navojoa. Bendiciones para todos. Cuídense mucho del sol. Hace mucho sofoco, dice mi compa Rogelio Álvarez. El saludo, vamos a poner algo buenero. Así es estilo, ¿verdad? Como de los temas que nos está solicitando. ¿Qué dice mi compa el Panaico? Se reportó, ¡qué machín!
3: Esa es la de compa Johnny, muy buena tarde, ¿cómo está?
0: Muy bien.
3: Eso es todo, presente el Panaico, para desearle que siga teniendo una excelente tarde de miércoles. Saludo por ti, para el Patapochis. ¡Ánimo!
0: Ahí está mi compa el Panaico, reportándose a la base. Me da mucho gusto. La verdad que ahorita estaba sintiendo la voz medio... Porque he estado tomando mucha agua.
4: ¡Neta, me agujeras.
0: Mucha agua muy, muy helada. No, no, malaya, patasfochis. Agua helada he estado tomando porque sí me he estado pegando muy fuerte los calores, aunque sigo siendo Team Calor.
4: ¡Ay, caramba!
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0: Mira. Mira, mi compa el Panaico mandó. ¿Es una camisa o un póster, Panaico? ¿Qué dice ahí, patas pochis? ¿Qué dice? A ver, ¿qué dice, patas pochis? Tú que sabes inglés. A ver, ¿qué dice, patas pochis? Ah, que es una banda. Es una banda de rock. Es una banda de rock. ¿A poco sí? Slipknot. Dice, esa camisa me la voy a poner hoy, mi banda favorita. ¡Ay, Slipknot! A ver, patas pochis, ¿qué es Slipknot? Es una banda de rock, ¿no? Ah, nu metal. A ver. Esa es, sí. ¿Por qué se come, patas pochis?

0: patas, Poshi, se te va a meter el chamuco. Híjole, ¿cómo tiene potencia esa música, eh? Híjole, tan... Si de por sí estoy sordo. Hijo de la pata. Y luego el Pataspochi me sube todo el volumen aquí. ¿Cómo se llama esa canción? Panayco, dice el Pataspochi que te reta. ¿Cómo se llama esa canción? Tú que eres fan de... a ver, ponle play, Pataspochis. A ver.
1: Y yo de por sí estoy loco. Ahora con esas canciones, con más callo. Fight and Blitz.
0: Sí, sí se llama así. Sí se llama así, Pataspochis.
1: Fight and Blitz. White and Blade.
0: White and Blade. White and Blade. White. White and Blade, patas pochis. White and Blade. Como espera. ¿Qué podría ser? Espera y escupe, algo así. Pero ¿cómo, patas pochis? Algo así. Yo no sé. A mí háblenme de los cadetes y los alegres de Terán y puras de esas. ¿Qué dice? ¿Qué dice mi compa? Ponle play a casetes.
2: Buenas tardes, compañeros, aquí reportándose el Tropical, un saludo para la cuadrilla del terror LIH, un saludo para Chino, un saludo para el Cuchillo, un saludo para la Morsa Chavita, el Greñas, compa Chuy, un saludo para el compa Maestro Sonoki. Aquí estamos escuchando, estamos aquí en San Carlos trabajando. ¿Me puede poner una rola? Una rola de la brisa, el TikTok.
0: El TikTok, mucho gusto.
2: Y un saludo para el Patapochis. Su amigo el Tropical.
0: Ahí está mi compa el Tropical.
3: Colorado.
0: Reportándose que andan chambeando duro y macizo. Ahí en San Charlie andan trabajando todo lo que dan. Ay, Patapochis. Estoy tomando agua porque con esa rola que puso hasta se me resecó la boca, me quedó blanca, no sé por qué. Ahorita vamos a ponerle la del TikTok. La del TikTok con la brisa ahí para mis compas, el Tropical, y para toda la banda ahí que andan chambeando ahí en San Carlos todavía, ¿eh? Que andan chambeando a todo lo que da. Qué bueno que anden trabajando duro y macizo. Mientras haya trabajo, todo está sensacional. Dice por acá, ¡ah, mi compa, el Militón de la Sierra está reportando! Dice, buenas tardes, compa Johnny, aquí el Militón de la Sierra. Reportándome para decirles una excelente tarde y para saludar a mi comadre Anita Santamaría, al Panaico, al compa Cacho, al compa Trini, al gran Kamala, Alexis el Muñeco Murillo. Y si puedes poner la canción con cartitas y palabras con los muecas.
4: ¡Ay, caramba!
0: Con mucho gusto, ahí se lo vamos a poner para mi compa el Militón de la Sierra y me da mucho gusto que se reporte. Ahí la llevamos, ya se está reportando mi compa el Militón de la Sierra, ya como sea... Anita de Magdalena y así, ¿verdad? Híjole, qué machín, ¿con qué nos vamos, mi querísimo Patas Pochis?
3: ¡Y de Estación Corral!
0: ¡Órale! ¡Ay, pa' mi compa, el Tropical y toda la cuadrilla! ¡Ah! ¡Pero que lo bailen, si no, no!

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15: Cinco de la tarde ya con 36 minutos. 5 de la tarde con 36 minutos, no otra cosa. Híjole, 5 de la tarde con 36 minutos. Uy, qué buena rola, ¿eh? Con cartitas y palabras, con los muecas. Es un rolón, dijo el desobrante. Dice mi compa Alejandro Palomares reportándose. Dice por acá, saludo mi compa Johnny. Saludos desde el paradisiaco San Carlos de parte de su amigo Alejandro. Y nos anexó un video allá al comentario. Reprodúcelo, patas pochis. No más que chulada. El cantar de las olas. Híjole, ¿te acuerdas, patas pochis, cuando andamos allá de mi cumpleaños? Sí, de patas pochis. Qué chulada, ¿no? Qué bonito. Paradisiaco, bello, majestuoso. Ese mar que invita al público internacional, ¿verdad? A disfrutar de su belleza, de San Carlos. Híjole, qué postal tan maravillosa, tan bonita, es la que nos está compartiendo ahí mi compa Alejandro, ahí en San Carlos. Híjole, el video dura 3 horas 25 minutos, lo vamos a dejar ahí el video hasta que se acabe. Porque la verdad, mis ojos se regocijan con tanta belleza, ¿verdad? Que proviene. Híjole, qué chulada, qué machín. Gracias, mi compa Alejandro. Está chilo el video. Está chilo, dice. Y luego manda Manda, ¿qué es? ¿Un sticker? ¿Qué es, Pata? De una bien gélida. Híjole, la vas a querer, dice.
9: ¡Ay, caramba!
15: Híjole, yo no soy nadie para decir que no. ¡Salucita, salucita! ¡Qué chulada! ¡Qué bonito es lo bonito! 5:38 PM. Nuestro WhatsApp, 6:21 14:78 65. Vamos rápidamente con esto que viene a cargo del Expreso Musical.
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15: Es mi chica angelical. Para todas esas chicas angelicales. Que en cuanto lo ves, dices, ¿de dónde cayó este ángel? ¿No? ¡Qué chulada!

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6 de la tarde con un minuto, escuchamos al grupo Liberación. Ese loco soy yo. Qué rolón, dijo el desodorante. Llegó el momento de despedirnos, no sin antes recomendarle los taquitos dorados más sabrosos de la Perla del Mayo. 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Ay, se me hace agua la boca. Dice por acá, compañón, y muy buenas tardes. Fue poner un gato en la oscuridad con Sergio Vega, por favor, antes de que te vayas. Claro que sí, con mucho gusto. Ahí se lo vamos a poner para que sigan disfrutando de la Sonora Grupera. Miércoles, quiebre de semana. Les esperamos el día de mañana con todo el favor de Dios, con más cañonazos a través de la mejor estación de radio de todo Sonora, la Sonora Grupera. El Patas Pochis y su servidor, le mandamos un fuerte abrazo. Bendiciones, mi gente. Cuídense mucho. Ánimo, puro para adelante.

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0: el ojo, güey, para estar
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1: Bueno.
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0: Gracias. Gracias, gracias, gracias, mi gente. Thank you, thank you.
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2: Continuamos para darle gusto al compa Javier. Le gusta esta rolita con el toque y el sabor del Contacto Norte. El Negrito.

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1: Ante esta comunidad cristiana que representa la Iglesia de Dios, os pregunto, si alguien tiene un impedimento para que esta unión se realice, que lo diga ahora o que calle para siempre. En la

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1: ¿Qué le parece, compa Javier, si le echamos una rolita con todo el sabor a Sonora?
2: Que suenen los picadientes y baile lo macizo, mija.

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2: Vámonos, continuamos con Patoni. Si nos aventamos unas rolitas viejitas, bonitas, mi cuchicuchi, ¿qué le parece?
3: Amigo de las canciones escolares, seguimos continuando con más canciones para recordar bellos momentos. Ay, y así dice, Contacto Norte, viejones, fierro.
2: El compa Tony Aguirre, échale, ánimo.

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1: Fierro. De las cumbias originales con mis compas Grupo Frontera
2: y Fuerza Rígida, compadre.
1: Fierro, pues, márquele, compa Carlos.
3: ¡Dale, dale!

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2: Continuamos con esto, a ritmo de cumbia, para mover el botecito sabroso. Se llama y se llama, dice mi Charlie.

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0: Tus verdades, hombre.
1: Oye, se la rifó, compadre.
2: Compa Mario, usted.
1: Ni nosotros no lo sabemos bien eso.
2: Hasta en inglés me la viento.
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1: Enviamos Villana de Cuento con mucho cariño y suena así.

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La loba, claro, la loba para ustedes. Otro zapateado, otro zapateado. Claro que sí, otro zapateadito. Nos vamos con la loba rapidísimo, porque el tiempo se está yendo y la... nos vamos con eso, pues, y eso es para ustedes, claro. La loba. Ahí te va la loba, amiga. Y dice...

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era Raúl. Pa' mí las deudas de juego son siempre deudas de honor.

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1: Hola, ¿qué tal? Buenos días, muy buenos días. Muchísimas gracias por acompañarnos en este espacio Expreso 24/7 edición matutina. Gracias, muchas gracias por estar con nosotros. Soy Adal Navarro y en representación de Marcelo Bailis, titular de este espacio, los estaré acompañando las siguientes dos horas para traerles toda la información que sucede aquí en Sonora, de norte a sur, en toda la entidad, también en México y en el mundo. Muchas gracias nuevamente por acompañarnos. Quédese con nosotros. Oigan, fíjense que quiero platicarles, pues ya es jueves, cada vez estamos más cerca del fin de semana. Me comentarán ustedes que eso ya lo platiqué ayer, pero pues es que me entusiasma el fin de semana. Pero no es cualquier fin de semana, también es el último fin de semana que van a tener de este periodo vacacional los estudiantes de la Universidad de Sonora. Esto me lleva a algo que quiero platicarles y preguntarles. Yo ayer transitaba a eso de las 2 de la tarde por la Avenida Reforma, ahí pasando por el campus universitario, por la máxima casa de estudios, y pues había bastante tráfico. Eso es lo que quiero comentarles y quiero que ustedes pues también me digan en un momento. Había bastante tráfico y todavía no han regresado los estudiantes de la Universidad de Sonora. Sabemos que se complica un poco el tráfico, el tránsito, la cantidad de vehículos que circulan por la zona de la Universidad de Sonora, y también pues van a circular por otras áreas. Obviamente van a regresar a finales de agosto, según revisaba yo ayer en el calendario escolar, el 31 de agosto me parece. Pues eventualmente van a seguir regresando más estudiantes después de este periodo vacacional. ¿Cómo han visto el tráfico esta semana? La verdad yo lo he visto, aparte de que un poco cargado, también un poco lento. Pues obviamente han pasado las lluvias y las calles tienen ahí sus defectos por ser un poco amable con las vialidades de Hermosillo. Eso hace que pues nosotros los conductores también manejemos con más precaución, pero se va a cargar más el tráfico en los siguientes días. Entonces quiero que usted nos mande un comentario, nos mande un WhatsApp, que nos diga cómo ha visto el tráfico esta semana, que es la última semana previa al regreso a clases de la Universidad de Sonora. Después vendrán entrando más a otras escuelas, a otros planteles educativos. Platíquenos a todos quienes nos escuchan en nuestras frecuencias. Vamos a ver también en pues sus respectivas ciudades. Platíquenos cómo les ha ido con el tráfico. También va a haber regresos a clases, pues igual que aquí en esas ciudades. Pop Extremo Guaymas 90.9 FM, un saludo a todos quienes nos escuchan por aquel lado. Coméntenos lo que les estoy platicando hace un momento. Sonora Grupera Guaymas en el 100.5 FM en Guaymas. Platícanos cómo va a estar el tráfico, cómo ha estado el tráfico esta semana por allá. Sonora Grupera Ciudad Obregón 91.7 FM, Pop Extremo Navojoa 98.1 FM y Sonora Grupera Navojoa 89.7 FM. Coméntenos lo que les estoy diciendo ahorita. Ya vienen los regresos a clases. ¿Cómo está el tráfico en sus respectivas ciudades? ¿Han descansado de manejar y que esté libre la calle? A lo mejor por las lluvias, las calles, les digo, por ser un poco amable, tienen sus defectos, vamos a decirlo así. Díganos y háganoslo saber a través de nuestro número de WhatsApp, el 6624-760445. Déjenos un mensaje ahí sobre lo que les estoy platicando. Háganos alguna denuncia si es que la tiene, y también pues a través de nuestras plataformas de redes sociales en Instagram, Facebook, X y TikTok, en Expreso MX y Expreso Web. Ahí por favor consulte toda la información que tenemos para ustedes y déjenos un comentario, cómo le fue en la semana, cómo le ha ido con el tránsito, con el tráfico en sus municipios. Ya viene el regreso a clases, se va a cargar más, la rutina pues va a cambiar para todos nosotros. Nos vamos a estresar un poco más y también debido a eso pues tenga muchas precauciones al conducir para evitar un accidente. Ya lo sabe, pues uno va a las prisas hace rato, semanas que uno no lleva a los hijos a la escuela y en eso va pues a las prisas. Tenga muchas precauciones al conducir, no solo la semana que entra con el regreso a clases de la universidad, ni a finales de mes con el regreso a clases de los planteles de educación básica. Tenga mucha precaución en general al conducir. Evitemos, por favor, muchos accidentes. Ahí déjanos un mensaje. Ahora vamos a pasar pues a la información que tenemos en la edición impresa de Expreso. Muy bien, en la edición impresa de Expreso, arranca Justicia para el Río Sonora con nuevo hospital. Pues como usted ya vio el anuncio, el gobernador del estado, Alfonso Durazo, visitó ayer pues la comunidad de Ures para colocar la primera piedra del hospital, el hospital de la región del Río Sonora. Durante el arranque de la construcción, el gobernador Alfonso Durazo Montaño, acompañado por el secretario de Infraestructura, Comunicaciones y Transportes, Jesús Antonio Esteban Medina, señaló que este proyecto forma parte del plan de justicia para Cananea y el río Sonora, en cumplimiento de una demanda largamente esperada para las familias de la región en materia de salud, agua, remediación ambiental, la cual fue posible gracias al compromiso y seguimiento permanente de la presidenta Claudia Sheinbaum Pardo. Pues usted recordará este hospital que se está construyendo ya a 12 años de pues este accidente, el derrame en el río Sonora, en un acto que representó justicia social y ambiental para las comunidades de la región afectada por el derrame de tóxicos de 2014. Después de 12 años de espera, dio inicio a la construcción del Hospital Regional del Río Sonora en Ures. Esto pues con una inversión anunciada de 500 millones de pesos. Ayer se llevó este evento pues donde se colocó la primera piedra del hospital, sí, de la región del río Sonora. El gobernador Durazo precisó que el hospital será concluido en abril de 2027 y reiteró que su administración dará seguimiento permanente a la obra hasta entregar con el equipamiento y los servicios especializados comprometidos para la población. Pues así esta noticia, inicia la construcción, fue ayer la colocación de la primera piedra de este hospital. Vamos a otra nota. Modernizan Deportivo Monte Carlo con obras del presupuesto Creces. Pues el día de ayer, así es, el alcalde, el presidente municipal de Hermosillo, Antonio Estezarán, pues así entrega de esta unidad deportiva en la colonia Monte Carlo, allá en Hermosillo, con obras del presupuesto Creces. Si usted recuerda, pues el presupuesto Creces es este programa de participación ciudadana donde los habitantes deciden mediante el voto en qué proyectos se hace la inversión de una parte pues del presupuesto municipal, y ayer se hizo la entrega de esta pues modernización del Deportivo Monte Carlo. La cancha polifuncional y un sistema de iluminación LED ubicados en el Deportivo Monte Carlo, obras ganadoras en el pasado presupuesto Creces, entregó el presidente municipal de Hermosillo, Antonio Estezarán Gutiérrez, a vecinos del sur poniente de la ciudad. Sí, las obras consistieron en una cancha de voleibol con piso de concreto, postes y red de voleibol, bancas metálicas para cada equipo y recubrimiento de acrílico, además de un nuevo sistema de iluminación en la cancha para mejorar las condiciones de uso, seguridad del espacio en horario nocturno, además de equipos ejercitadores. Eso es muy importante porque pues con una buena iluminación se tiene un poco más de seguridad y estos espacios recreativos pues pueden ser usados por más horas, mayor tiempo durante la noche. Se suma a otras obras ejecutadas en Parques Deportivos Monte Carlo, en el que se encuentra una cancha de pickleball, banquetas y andadores, juegos infantiles, mesas de picnic, en donde las familias del sector aprovechan este espacio para realizar la actividad física. Pues así la modernización de este espacio deportivo en la colonia Monte Carlo. Otra nota de nuestra portada de la edición impresa de Periódico Expreso: refuerzan vigilancia sanitaria contra el gusano barrenador. Pues como usted ya sabe, este este gusano barrenador que tiene cerrada la frontera, de la cual ya se anunció pues su apertura para el próximo 24 de agosto. No se podía exportar ganado por esta cuestión del gusano barrenador. En Sonora no se encuentra presente, pero el cierre de la frontera fue un cierre general. Y pues Sonora reforzó las acciones para prevenir la llegada del gusano barrenador aquí a Sonora al ganado con la entrega de los primeros 10 vehículos que fortalecerán el trabajo de las brigadas de vigilancia sanitaria en todas las regiones del estado. La Zagarpa pues hizo entrega ayer de 10 unidades para brigadas de especialistas, quienes estarán visitando comunidades rurales y asociaciones ganaderas pues para llevar información para evitar esto, que llegue el gusano barrenador, y pues sobre todo este tema. Las nuevas unidades fueron asignadas a la Subsecretaría de Ganadería y al Comité de Inspección Pecuaria del Estado de Sonora, cuyos especialistas recorrerán comunidades rurales, como les comenté, y asociaciones ganaderas para reforzar las acciones de capacitación, vigilancia sanitaria, difusión y atención directa a los productores. Así continúa pues el combate a esta emergencia. También se comentaba pues el día de ayer sobre los protocolos. Si usted quiere ver esta y otras notas, pase, vea la edición impresa de nuestro periódico Expreso. Vamos con seguridad, que tenemos en la edición impresa en seguridad. Choque deja auto volcado, ¿sí?, en la carretera federal México 15. Como les comentaba ahorita al inicio del programa, tenga mucha precaución. Este accidente que se dio el día de ayer a la 1:00 p.m. ahí enfrente de la Universidad de la Seguridad Pública en la carretera México 15, pues rumbo a Guaymas. Usted sabe, ubica donde le estoy diciendo. Una camioneta pickup de color rojo impactó contra un pickup rojo contra una camioneta Honda color blanco. Esto al tratar de incorporarse pues al carril de velocidad, saliendo por ahí, me imagino que de ese espacio de la Universidad Pública. Según la versión preliminar compartida por el sitio, el impacto el impacto provocó que la camioneta Honda saliera del camino y terminara volcada a un costado de la vialidad. Pese a lo aparatoso del percance, de manera preliminar informaron que no hubo personas lesionadas. Afortunadamente, pues no se cuenta con personas lesionadas, pero sí un aparatoso accidente alrededor de la 1:00 p.m. el día de ayer. Tomemos precauciones, como le digo, se va a poner más cargado el tráfico, era lo que le comentaba al principio. Pues hagamos conciencia, manejemos mejor para evitar este tipo de incidentes, de siniestros. En otra nota, aseguran 6 ejemplares de peyote en paquetería, pues aquí en Hermosillo, en un negocio de envíos, elementos de la Fiscalía, General de la República, de la FGR, a través de la Policía Federal Ministerial, pues aseguraron un paquete gracias a una denuncia anónima que contenía 6 plantas de peyote, 6 ejemplares. Imagínese usted, iba en paquetería. Sí, el operativo derivó de una denuncia anónima que alertó a las autoridades sobre la presencia de cajas sospechosas con aparente droga en las instalaciones de una compañía de envíos. Ante el reporte, personal de la Agencia de Investigación Criminal se trasladó al lugar de los hechos. Pues ahí, según las primeras indagatorias integradas por la Fiscalía Especializada de Control Regional en el estado de Sonora, el paquete con el narcótico fue enviado desde la ciudad de Torreón, Coahuila, y tenía como destino final el municipio de Rosarito, Baja California. Imagínense, pasando por aquí, por Hermosillo, una caja con 6 plantas de peyote, pues fueron ahí detectadas. También pues la revisión participaron la unidad canina, la K9 de la Policía Estatal, pues estos perros entrenados para detectar este tipo de paquetes, este tipo de narcóticos, operativos que se dan muy seguido, tengo entendido. Pues entrevisté hace poco a Juan Carlos Torres Durazo, el titular de la unidad K9 de la Policía Estatal, y era el comentario que él nos hacía, que frecuentemente están haciendo estos operativos en paqueterías, en empresas de envíos, para detectar pues este tipo de paquetes, lo cual pues funciona, tiene resultados positivos. Vámonos a acción, a deportes, sí, en los Juegos Centroamericanos y del Caribe 2026. México continúa arriba en el medallero. Ustedes pueden ver 314 medallas, es lo que lleva en total: 139 de oro, 91 de plata y 84 de bronce. Pues seguimos arriba. México, la delegación mexicana en el medallero de los Juegos Centroamericanos y del Caribe 2026. Vamos a ir un corte, en un momento vamos a regresar. Por favor, quédese con nosotros. Traemos más información Sí, en este espacio Expreso 24/7. Regresamos en un momento.
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1: Hola, ya estamos de regreso en Expreso 24/7. Muchas gracias por seguir con nosotros. Les vamos a seguir trayendo más información. En este momento, pues nos vamos a enlazar por videollamada con Luis Carlos Sainz, periodista del semanario Z, quien nos trae un tema muy interesante sobre el que platicar. Buenos días, Luis Carlos Sainz, ¿cómo estás?
5: Adán, qué gusto saludarte. Buenos días a todo el auditorio de Expreso 24/7.
1: Buenos días, buenos días. Nos vas a platicar sobre un tema, ¿no?, de importación, la exportación de aguacate hacia Estados Unidos.
5: Así es. Apenas dio a conocer el Departamento de Estado de la Unión Americana estas recompensas en contra de líderes del Cártel Jalisco Nueva Generación, y a la par también surge una suspensión de actividades en Michoacán por parte de la embajada estadounidense, debido a que presuntamente recibieron una amenaza contra su personal en esta entidad, y esto ha impactado lo que es la exportación del aguacate. Literal, dice esta suspensión de actividades, debido a una amenaza contra los intereses estadounidenses, las actividades del gobierno de Estados Unidos en el estado de Michoacán han sido suspendidas a partir del 5 de agosto. No se especifica qué tipo de amenazas, en dónde, a qué hora, contra quién. Simple y sencillamente se habla de que en contra de su personal.

0: Adal, que en estas entidades, sobre todo en Michoacán, confluyen varias asociaciones criminales, como son los Cárteles Unidos, los Viagra, la familia Michoacana, los Caballeros Templarios, el Cártel Jalisco, por decir solamente algunos de ellos.
1: Okay. Luis Carlos, ¿cuál sería la afectación, pues, al no tener este negocio, la exportación de aguacate? Ya se ha comentado económicamente cómo afectaría.
0: Bueno, pues de una manera muy grave, porque Michoacán es el líder en producción agropecuaria a nivel nacional, con 3,8 millones de toneladas anuales entre limón, aguacate, guayaba, fresa. Pero de esos 3,8 millones de productos, de esas toneladas, estamos hablando de que 2 millones de toneladas son de aguacate. Es el principal productor de este fruto a nivel nacional y el principal exportador. Estamos hablando de 182 mil hectáreas de huertas que se ubican en 66 municipios, y el aguacate de Uruapan, de Tancítaro, de Ario, de Peribán, de Tacámbaro, pues es muy apreciado. Nada más para que te des una idea y para que el auditorio también lo valore. En el Super Bowl, que es este evento del fútbol americano que se celebra en la Unión Americana, entre diciembre de 2025 y enero de 2026, se exportaron nada más para ese evento 130 mil toneladas de aguacate para la celebración, para el consumo durante este supertazón.
1: ¿Y el gobierno local, las autoridades locales ya emitieron alguna postura sobre, pues, esta suspensión?
0: Hasta el momento solo lamentos, ¿no? Se ha dicho que es una situación grave. Estamos hablando de más de 150 mil personas que trabajan en las huertas de aguacate, que llevan pues el sustento a su casa entre los que lo siembran, los que lo cultivan, los cortadores, en fin. Entonces, hasta el momento un pronunciamiento no ha habido, ni tampoco se ha dicho exactamente ¿cuál es esa amenaza que supuestamente se cierne sobre funcionarios de la embajada y del consulado de Estados Unidos en Michoacán?
1: Me imagino que se buscaría, pues, este producto moverlo hacia otro lugar, o sea, venderlo a otro comprador.
0: Pues afortunadamente el consumo a nivel nacional es importante. Hay familias que no tienen acceso al aguacate porque a veces está muy caro. Es un fruto que fluctúa normalmente entre 30 y 60 pesos el kilo cuando no hay escasez. Entonces, pues imagínate, ahora estaría inundado el mercado mexicano de aguacate, que sería una buena noticia, pero desafortunadamente está la cantidad, la producción, que mucho de este fruto se va a echar a perder.
1: Esto haría que bajara el precio de alguna manera.
0: Sí, desde luego que ha ido a la baja recientemente. Te decía, tiene altibajos, lo vemos continuamente en los indicadores de lo que es la inflación y cuando se habla de la canasta básica, y actualmente está entre 30 y 40 pesos el kilo, al menos en Jalisco y Michoacán. Yo me imagino que hacia la frontera se va encareciendo el producto, porque pues en Estados Unidos un solo aguacate vale $1 y los más grandecitos valen hasta $5. Pero es mucho aguacate y sí, desafortunadamente parece que habrá graves pérdidas, y más en el aguacate que ya va en tránsito, que ya va en tránsito a través de carreteras, a través de vía aérea y también vía marítima.
1: Muy bien. Como antecedente, ya para finalizar, ¿ha habido una suspensión de este tipo antes, con afectación así tan grave como la menciona?
0: Bueno, hubo muchísimos años que estuvo vetado el aguacate mexicano en Estados Unidos. Se abrieron las puertas hace muy pocos años otra vez y no había ocurrido. Ha habido pues algunas diferencias en ocasiones, pero no al grado de lo que ahora estamos viendo, que pues no sabemos tampoco la temporalidad de esta suspensión. Por lo pronto, inició el día de ayer.
1: Y se pronostica que haya suspensiones para otro tipo de productos. No, no tienes conocimiento.
0: Por el momento no se ha dicho nada al respecto, pero pues sabemos que el limón también es importante, aunque pues tenemos limón de

0: de Veracruz y de otras partes, pero el limón michoacano también es motivo de exportación, pero ahora la restricción es exclusivamente del aguacate.
1: Muy bien, perfecto. Muchísimas gracias, Luis Carlos Sainz, periodista del semanario Z. Muchísimas gracias por estar con nosotros. Muy interesante el tema.
0: Muy buenos días, Adal, al auditorio.
1: Excelente día. Pues así con este tema, ¿cómo ven la suspensión temporal de las importaciones a Estados Unidos, la exportación de aquí de México del aguacate de Michoacán? Pues debido a una alerta de seguridad para el estado de Michoacán. La representación del gobierno estadounidense informó pues que la medida responde a una amenaza contra intereses de su país. Y comentaba pues ahorita Luis Carlos Sainz, periodista del Semanario Z, tras la captura pues de un integrante del cártel Jalisco Nueva Generación, el R1 Ramón Álvarez Ayala. Muy bien. En más información, ¿verdad? Déjenme le localizo por aquí. Tenía un tema que comentarles. El día de ayer, pues continuaron, ¿sí?, las labores de la Brigada Especial de Pipas en colonias de Hermosillo. Pues esto después, usted lo sabe, de las afectaciones que ha habido por las lluvias aquí en la capital del estado. Este programa, pues emergente, perdón, que lanzó el presidente municipal Antonio Astezarán, sobre pipas de agua que van a llevar el recurso hídrico a distintas colonias, pues donde están careciendo agua. De Hermosillo mantuvo ayer el programa temporal emergente con su brigada especial de pipas, mientras el suministro de agua mejora notablemente en los diferentes sectores de la ciudad. Desde las 11 horas del miércoles se distribuyó agua potable en las colonias Rancho Grande, San Isidro, Hacienda del Sol, Los Arroyos, Carmen Cerdán y Vista Real. Las pipas se instalaron en la calle Profesor Alfonso López Riesgo, esquina con Avenida del Granero, colonia Rancho Grande, en varias calles pues de estas colonias mencionadas. Sí, las interrupciones en el suministro de energía eléctrica por parte de la CFE registradas en varias ocasiones también han afectado pues a los pozos de la Victoria y a la salida temporal de operaciones del acueducto Independencia. Pero como ya comentaba pues Agua de Hermosillo, este servicio se va a estar restableciendo en estos días al 100%, también el de la presa El Molinito. Muy bien, muchísimas gracias por estar acompañándonos. Vamos a ir a una pausa, regresamos en un momento. Quédese con nosotros, estamos en Expreso 24/7.
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1: Muchas gracias por seguir con nosotros. Soy Adal Navarro, aquí en Expreso 24/7, edición matutina. Traigo para ustedes un aviso de la Coordinación Estatal de Protección Civil, un aviso muy importante, una alerta vial que acaban de compartir pues, a través de sus canales oficiales. Precaución en la carretera Cananea y Muriz, en el kilómetro 108, debido a la presencia de un socavón. Actualmente se mantienen dos carriles cerrados y únicamente un carril habilitado, por lo que se registra tránsito lento en la zona. Se exhorta a la población a transitar con máxima precaución y seguir las indicaciones del personal en el sitio. Pues este aviso de la Coordinación Estatal de Protección Civil allá para la carretera Cananea y Muriz sobre pues, la formación de un socavón. Esto no es ajeno a lo que hemos venido platicando durante toda la semana, las afectaciones por las lluvias, continúan las lluvias pues en prácticamente toda la entidad y este tipo de afectaciones van a seguir ocurriendo, pues hemos visto crecidas de ríos, arroyos que bloquean caminos y las alertas de Protección Civil pues hacerles caso, han sido constantes, pero hay que hacerles caso por el bienestar de nosotros. Pues así, mucha precaución en la carretera Cananea y Muriz en el kilómetro 108, pues debido a la presencia, a la formación de un socavón la mañana de este jueves 6 de agosto. Vamos a ir a la pregunta del día. No les he hecho la pregunta del día. Mire usted qué tarde, pero todavía es temprano, no es tarde. Pero vamos a la pregunta del día. Si usted nos quiere comentar, les voy a preguntar lo siguiente. ¿Cuál es la bebida que más se consume en su hogar, en su casa, allá en su domicilio? ¿Cuál es la bebida que usted más consume durante el día? Puede ser agua natural, el agua puede ser, debería ser, o sea, debemos de tomar mucha agua más que otro tipo de bebidas. Refresco con gas, ya ve, el refresco de cola, el refresco de limón, café, aguas frescas, a lo mejor usted toma té, pero pues solamente en la noche antes de dormir. Esa es la pregunta del día. ¿Cuál es la bebida que más consume usted en su hogar? Por favor, déjenos ahí su respuesta. Díganos por qué también. Al 6624-760445. Mándenos un WhatsApp. También ahí a nuestras redes sociales de Expreso. Por favor, denos su respuesta. Aquí la vamos a leer con mucho gusto y pues vamos a ver de qué se trata. Vamos a pasar a más información. Tenemos en la línea a nuestra compañera Blanca Ruelas, corresponsal de E-Media en Guaymas y Empalme, que nos va a platicar de un tema sobre el recorrido de la Virgen Peregrina. Blanca, buenos días.
2: ¿Qué tal? Muy buenos días.
1: ¿Cómo estás, Blanca? ¿Bien?
2: Sí, muy bien, ya lista con la información. Espero que todos ustedes también se encuentren muy bien. Y bueno, pues la información que tenemos esta mañana es que la parroquia Santuario de Guadalupe pues ya inició durante este mes de agosto con la entrega de la Virgen Peregrina. La imagen va a recorrer pues diversos hogares de aquí de la comunidad católica de Guaymas, y esto pues es una tradición, ¿no?, que se lleva a cabo entre la feligresía, pues principalmente para promover lo que es la oración y la unión en los hogares. Yo recuerdo que hace muchos años, cuando yo era pues muy pequeñita, se realizaban, ¿no?, también este tipo de actividades que a final de cuentas unían mucho a las familias, a los vecinos. Era una pues un evento de mucha unión, ¿no? Y pues se están retomando, fíjate, actualmente estas actividades, y esta información pues la dio a conocer Fabián Aguirre Osuna. Él es el párroco de esta iglesia y pues dio a conocer estas actividades, fíjate, en una ceremonia religiosa, pues para informar, ¿no?, a los asistentes sobre pues la importancia de participar en este tipo de celebraciones, permitir que entre la imagen de la Virgen Peregrina ahí a sus casas, pero sobre todo retomar estas actividades del convivio, que sea parte de la unión familiar, porque si es una situación, ¿no?, que se detecta el día de hoy, ¿no? Entonces, una vida mucho más rápida, tal vez no hay tanta convivencia. Entonces, pues está, a final de cuentas, haciendo pues esta actividad para pues fortalecer los lazos familiares mediante pues estos momentos de reflexión. También dentro de esta convivencia se está llevando a cabo el rezo del Santo Rosario, entre pues otras actividades religiosas.
1: Más o menos, ¿cuántas personas participan en esta peregrinación, en este recorrido?
2: Bueno, lo que pasa aquí es que el recorrido es por los hogares, es decir, ya la presentaron a la Virgen Peregrina, comentaron que invitaron a los feligreses a que participen en la actividad. ¿En qué consiste? En tú abrir las puertas de tu casa, de tu hogar, y decir, ¿sabe qué? Decir al párroco, yo quiero que pues tener la imagen de la Virgen Peregrina en mi casa. Es decir, la imagen la llevan a tu casa, a tu domicilio, y ahí puede durar entre 3 a 7 días, ¿no? Dependiendo de cada familia, ¿no? Y también pues va a ser parte de la organización de otros feligreses. Es decir, si hay muchas personas que quieren que esté en su casa, entonces duraría 3 días nada más para que pueda recorrer cada una de los hogares y de las viviendas. Entonces, hasta el momento no hay un número exacto de las personas que quieren que entre a su hogar o contar pues con la presencia de esta imagen, pero pues ya se inició, ¿no? Ya se inició esta actividad, ya se presentó, se dio a conocer, y en el transcurso de los días ya empieza a moverse, ¿no? A llevarse esta virgen, ¿no? A los hogares. Así es como consiste. Entonces, cuando ya está la imagen ahí en la vivienda, pues la familia debe de encargarse de hacer oración, hacer eventos de oración ahí en su casa, invitar a familia, invitar a vecinos, para que se inicie, ¿no? Este recorrido por ahí por las viviendas. Así es como consiste pues este peregrinar de la imagen de la Virgen Peregrina aquí en Guaymas.
1: Muy bien, Blanca. Una duda también, nomás, pues yo desconocía de esta celebración, de este recorrido de la Virgen Peregrina. Entre las actividades que se hacen, ¿no se organiza, como suele suceder, una kermés, algún tipo de festejo ahí en la comunidad?
2: Muy probablemente se lleve a cabo al final, ¿no? Ya que finalice el recorrido, ¿verdad? Para también una ceremonia religiosa, para pues agradecer, ¿no? a los feligreses, a la comunidad que hayan participado por esta actividad. Por lo pronto, esta actividad consiste en que la Virgen recorra los hogares, no se llevan a cabo kermeses, ¿verdad? Y así la familia desea ofrecer pues algún café, té, algún aperitivo a los asistentes ahí en sus casas, pues pueden hacerlo, ¿no? Ya dependerá de la decisión de cada familia, que regularmente sí sucede, porque pues aquí en Guaymas sí somos muy
1: apapachadores.
2: Sí, apapachadores, ¿no? Okay. Apapachar a la gente, pues en ese sentido, ¿no? De ofrecerles, pues, algún refrigerio, algún té, algún alimento para acompañar esta convivencia, ¿no? Sana que se da en la feligresía.
1: Claro, muy bien, perfecto, Blanca. Te agradezco mucho por la información.
2: Muchas gracias a ti por el espacio y que tengas bonito día.
1: Igualmente. Pues Blanca Ruelas, corresponsal de Emedia en Guaymas y en Palme, estuvo con nosotros, pues nos habló sobre el recorrido de la Virgen Peregrina. Vamos a ir a más información. Tenemos en la línea a Carlos Romero. Denme un momento. Voy a leerles primero un aviso, otro aviso más de Protección Civil, que también acaban de anunciar. Sí, con esta hora se reporta un incremento en el flujo del agua que llega al vado de la comunidad. Se exhorta a la población a no intentar cruzar el vado, ya sea a pie o vehículo, y evitar acercarse a la corriente para prevenir accidentes. Este es en Tahuichopa, ¿sí? En Tahuichopa, si lo estoy leyendo mal, una disculpa, ¿sí? Se reporta el incremento del flujo del agua, lo que les comentaba hace un momento, pues hay un incremento en el flujo del agua. Tenga mucha precaución al cruzar por ríos, por vados, ¿sí? Las lluvias están constantes y Protección Civil pues no deja de dar estos avisos. Sí, en estos momentos. Bueno, ahora sí, ya nos acaban de enlazar con nuestro compañero Carlos Romero, periodista, colaborador de Expreso, quien nos va a platicar en este momento sobre lo que les comentábamos al inicio del programa, la colocación pues de la primera piedra, el arranque de esta obra del hospital en Ures por parte del gobierno del estado, el gobernador Alfonso Durazo. Carlos Romero, buenos días, ¿cómo estás?
3: ¿Qué tal, Adal? Buenos días, excelente mañana para ti y para todas las personas que escuchan las estaciones de E-Media. Sí, fíjate, precisamente, como ya lo comentabas al inicio del programa, bueno, pues el día de ayer, después de 12 años, Adal, de este derrame tóxico en la región del río Sonora, el día de ayer pues fue un día histórico en la vida comunitaria del río Sonora, debido a que pues el gobernador Alfonso Durazo y el gobierno federal colocaron ya la primera piedra de este que será el hospital para atender a la gente del río Sonora. Sobre todo es un hospital regional del río Sonora, sobre todo para atender las afectaciones de las personas que de alguna manera u otra pues han tenido daños en la salud a raíz del derrame químico pues de sucedido hace 12 años en esa zona. La primera piedra, como te digo, es un compromiso del gobierno federal y del gobierno del estado para construir ahí en Ures este hospital. Y es que la gente desde hace muchos años pedía este hospital para atender pues todos los padecimientos, todo lo que se pueda relacionar con enfermedades de esta de una u otra magnitud a raíz del derrame químico que sucedió pues ahí en la mina hace 12 años. El gobernador del estado, Alfonso Durazo, pues estuvo acompañado de diversos representantes del gobierno federal, entre ellos secretario de Comunicaciones y Transportes. Bueno, pues estuvieron varios secretarios de primer nivel del gobierno federal, y sobre todo la reacción de la gente, Adal, creo que es muy importante destacarla. Te leo rápido, muy rápido, una nota que se publicó hoy en Expreso, donde dice que en un acto que es eminentemente de justicia social y ambiental para las comunidades de la región afectada por el derrame tóxico en el 2014, después de 12 años de espera, dio inicio a la construcción del Hospital Regional del Río Sonora en Ures con la colocación de la primera piedra, obra impulsada por la presidenta de México, Claudia Sheinbaum Pardo, y el gobernador Alfonso Durazo, que tendrá una inversión de más de 500 millones de pesos. Fue pues un Realmente fue una aportación de ambos gobiernos, pero fue una voluntad de ambos gobiernos también. El secretario de Infraestructura y Comunicaciones y Transportes, Jesús Antonio Esteva Medina, que ya te lo mencionaba ahorita, informó que esta obra contará con una inversión de 500 millones y refrendó el compromiso del gobierno de México para concluir el hospital en los tiempos establecidos y con los estándares de calidad requeridos. Este hospital también está teniendo el apoyo, Adal, si me permites, del IMSS Bienestar. Para ello estuvo ahí el director general del IMSS Bienestar, Alejandro Svarch Pérez, quien explicó que el hospital contará con área de hospitalización, quirófanos, laboratorio para análisis de metales pesados, lo cual pues es muy importante y necesario ahí. También una unidad de vigilancia epidemiológica y seguimiento toxicológico, además de especialidades como nefrología, hemodiálisis, toxicología, pediatría, cirugía, ginecología y medicina interna, con el propósito de atender las necesidades específicas derivadas de la contaminación ambiental, pues después de ese derrame, como te decía. La Procuradora Federal de Protección al Ambiente, Mariana Boy Tamborel, afirmó que como parte de los acuerdos alcanzados con los comités de cuenca, también avanzan acciones para garantizar el agua de calidad, la remediación ambiental de los suelos afectados y el monitoreo permanente de la región. Estuvieron ahí presentes representantes de municipios como de los municipios de ahí del río Sonora, pero también parte de los municipios de cuenca del río más abajo, ¿no? Entonces, esto es muy importante porque creemos nosotros que la gente esté expectante, esté satisfecha hasta cierto punto con el trabajo que se va a realizar. Bueno, pues eso es muy importante, como por ejemplo la señora María Cecilia Enríquez, quien se manifestó pues a favor de este hospital, la señora Francisca Estrella Munguía, residentes de ahí, te estoy diciendo los nombres, la señora Lupita Silva, la enfermera Alejandra Salcido, todas ellas pues se manifestaron con mucha esperanza de que todo, de que este hospital venga a ser una solución para la gente que vive, que ha vivido pues todos estos años con una situación muy muy difícil, muy lamentable. Ahora en este momento hay una nueva esperanza para ellos, ¿no? Entonces, habitantes del río Sonora agradecieron pues la intervención del gobierno del estado y la intervención del gobierno federal para que este hospital se lleve a cabo. También ayer te mencionaba que el gobernador del estado, Alfonso Durazo, en su conferencia de prensa mencionó un plan que se tiene de remediación para el río Sonora, para remediar los daños que se causaron al ambiente. Ese plan se sentaron allí, desde ayer ya a platicar los funcionarios del gobierno del estado y federal para llegar a acuerdos sobre este plan de remediación. Así que esperamos noticias pronto, Adal. Esa es parte de la información que te tengo hoy.
1: Muy bien, Carlos, muchísimas gracias. Toda la información pues muy completa, 500 millones de inversión para este hospital. Carlos, muchas gracias por compartirlo con nosotros.
3: Gracias a ti, Adal. Buenos días.
1: Excelente. Carlos Romero, periodista, colaborador de Expreso, esta mañana pues comentándonos sobre el arranque de construcción, la colocación de la primera piedra del hospital de la región del río Sonora por parte del gobernador del estado, Alfonso Durazo. Esto pues, esta es la información que teníamos. Vamos a ir un corte, regresamos en un momento. Siga con nosotros, les vamos a traer más información. Por favor, no se despegue. Soy Adal Navarro, regresamos un momento. Expreso 24/7.
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1: Ya estamos de regreso. Muchas gracias por seguir acompañándonos. Soy Adal Navarro, aquí en Expreso 24/7, edición matutina. Vamos con más información. Vamos a las Express de Expreso. El periodista Luis Alberto Paredes García, del medio La Ovejita Noticias, denunció que ha sido víctima de amenazas de muerte y una campaña de desprestigio vinculada a la cobertura crítica que realiza sobre la administración municipal de Paso de Ovejas, Veracruz. La organización Artículo 19 México y Centroamérica documentó el caso y exige medidas de protección efectivas para el comunicador. En 2025, Veracruz se ubicó como el segundo estado con más agresiones a periodistas en el país, con 34 casos documentados, equivalentes a casi 3 agresiones al mes. En lo que va de 2026, 3 periodistas veracruzanos han sido asesinados. Como una medida que busca impulsar el desarrollo académico de los menores, la Secretaría de Educación Pública ha dispuesto, mediante una actualización en la guía operativa, que la elección de la escolta escolar dejará de fundamentarse en los promedios académicos más altos por indicaciones de la Autoridad Educativa Federal. Lo anterior significa que, a partir del ciclo escolar 2026-2027, el procedimiento para integrar la escolta escolar se llevará a cabo bajo un esquema de rotación y no conforme a los mejores promedios de las escuelas, como se ha realizado hasta ahora la conformación de las escoltas. Un alcalde señalado por autoridades de México como sospechoso de asesinato en junio de una periodista fue desaforado este miércoles por el Congreso del Estado de Veracruz, informó dicha institución. El secuestro de la reportera Roxana Guzmán en su casa quedó registrado en un espeluznante video. Semanas después, sus restos fueron hallados en una vivienda, informaron las autoridades a inicios de julio. Medios reportaron la semana pasada que la fiscalía investigaba al alcalde de Ixhuatlán del suroeste, Raúl González, como posible autor intelectual del asesinato de Guzmán. Después de la confirmación oficial por parte de la Santa Sede en Uruguay, se habla de las actividades del Papa León XIV sin el secretismo que había que tener en las semanas anteriores. Ahora, de a poco, se empiezan a llenar los huecos de la agenda que el pontífice tendrá en 3 lugares del país. Autoridades de la Iglesia Católica del gobierno de Yamandú Orsi de las Intendencias dieron detalle de las actividades que forman parte de una agenda primaria. La visita de León XIV es la primera en 38 años, luego de continuas llegadas de Juan Pablo II en 1987 y 1988. Esas fueron las breves, las Express de Expreso. Verá, le voy a hacer un anuncio. El día de mañana vamos a tener aquí, en este noticiero Expreso 24/7, a Jonathan Rodríguez, coordinador de tecnología de la 19ª Convención de Ferroaficionados y Ferromodelismo Hermosillo 2026. Si usted, pues, ya vio esta noticia, este anuncio, ¿sí? Hermosillo será la sede de una exposición gratuita de ferromodelismo, donde las familias podrán observar trenes a escala, maquetas ferroviarias y representaciones de distintos acontecimientos históricos en Sonora. Pues en la Casa de la Cultura, a partir de mañana inicia del 7 al 9 de agosto, va a estar esta exposición de 10 a 18 horas. Yo recuerdo mucho ver en películas, pues como en ciertas, algunas películas, como ahí los protagonistas o el papá del protagonista tenía estas maquetas ahí en el sótano con trenes a escala, pues van a estar disponibles en la Casa de la Cultura a partir de mañana del 7 al 9 de agosto a las 10 horas en la Casa de la Cultura. Fernanda Cisneros Rodríguez, la directora de Desarrollo de Turístico Municipal, quien hizo este anuncio de ayer, informó que la actividad forma parte de la edición 29 de la Convención Nacional de Ferromodelistas y Ferroaficionados de la República Mexicana. Pues va a haber ahí varios modelos, maquetas a escalas de distintos trenes de distintas partes del país, del mundo, información, hay que echarnos una vuelta, pero el día de mañana pues vamos a tener aquí a Jonathan Rodríguez, el coordinador de tecnología de esta convención, para que se conecte con nosotros para que nos escuche a través de nuestras frecuencias. Ahí lo vamos a tener. Entre los atractivos se instalarán maquetas con trenes de diferentes escalas, lo que les comentaba hace un momento, algunos con movimiento, sonido y humo, además de espacios donde niñas y niños podrán operar modelos preparados para los visitantes. Van a poder ser maquinistas los niños. Lleve a sus hijos, mañana es viernes. He venido anunciando el viernes prácticamente desde que agarré este noticiero. Me gusta anunciar el fin de semana, aunque sea martes. Mañana hay que hacer actividades de ocio, mañana ya descansamos. Hay que llevar a este evento a los niños, pero en la mañana usted nos sintoniza, se conecta con nosotros y vamos a tener pues toda la información de este evento en la Casa de la Cultura a partir de mañana. Pues, ¿cómo ve? Una exposición de ferromodelismo. A ver, siga con nosotros, vamos a ir un corte, en un momento vamos a regresar con más información. Por favor, manténgase aquí, soy Al Navarro, Expreso 24/7.
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1: Ya estamos de regreso. Muchas gracias por seguir con nosotros aquí en Expreso 24/7. Soy Al Navarro. Miren nada más a quién tenemos aquí. Javier Lamarque Cano, aspirante a la coordinación de la defensa de la Cuarta Transformación en Sonora. Bienvenido, Javier.
2: Adal, mucho gusto y buenos días, mucho gusto y gracias por estar aquí o permitirme estar con tu radio y comunicarme con tu auditorio.
1: No, al contrario, gracias a usted por estar aquí. Pues vamos a platicar un poco de lo que ha sido este mes. Ya se cumplió un mes, ¿verdad?, de los recorridos que están haciendo. ¿Cómo anda? ¿Cansado?
2: Sí, ya va un mes y 10 días, creo, más o menos. Ya. Bien, la verdad. Ha sido intenso, pero bien. O sea, muy con mucha emotividad, con mucha alegría, con mucho gusto.
1: ¿Cuál ha sido el balance de esta gira que ha realizado pues por distintos y muchos municipios del estado?
2: Muy positivo, la verdad. Mira, hemos recorrido prácticamente pues las zonas norte, sur, centro, todo el estado, y hemos encontrado mucha emotividad, mucha alegría de la gente, mucho apoyo, incluso en el norte, que yo esperaba que hubiera menos participación, no, desbordado el apoyo y la simpatía de la gente, pero fundamentalmente lo que más me llama la atención es la calidad que tiene la gente, la conciencia y la voluntad para que continúe en nuestro estado la Cuarta Transformación, para que continúe Morena, sus partidos aliados, buscando, transformando el estado para seguir construyendo bienestar para las familias de Sonora.
1: ¿Los comentarios de la gente son positivos entonces?
2: Muy positivos, mucha alegría. La gente tiene claro que quiere la continuidad de la Cuarta Transformación. También tiene claro que sí hay beneficios, que ha habido avances, pero que aún falta mucho por hacer, definitivamente, y de eso se trata precisamente, que apenas empezamos. O sea, sí ha habido avance, pero intentamos seguir adelante para que siga habiendo pues más avance, más bienestar para la gente, en la medida en que podamos seguir construyendo, transformando las condiciones del estado para que haya más bienestar.
1: En este proceso, pues, para aspirar a estas coordinaciones, ¿cuál es la importancia de recorrer el estado o por qué lo hacen? Veo que varios lo están haciendo usted, sobre todo.
2: Mira, estamos participando en un proceso interno de Morena para definir a un coordinador o coordinadora de la Cuarta Transformación aquí en el estado, que luego después, más adelante, tendría ya otra connotación en la perspectiva de lo que viene hacia el 27. Y ahorita pues es un coordinador o coordinadora, y lo hace a través de un proceso interno democrático. La idea es recorrer el estado hablando con la gente sobre la Cuarta Transformación, lo que se está haciendo, y también sobre este proceso, para que la gente nos conozca, sepa quiénes somos, qué hacemos, qué queremos hacer. Y en ese momento, pues ya la gente, o en su momento ya la gente, ya podrá tomar una decisión, ya que sea alguna opinión. Va a haber una encuesta que va a llegar a algunas casas de Sonora y van a preguntar sobre nosotros, ¿no? Y el que salga mejor en esa encuesta va a ser designado coordinador de la transformación en el estado.
1: Y en ese sentido, pues en esta gira que ya fue a varios municipios, ¿qué le ha dicho usted a la gente sobre cuál es la fuerza de Morena? ¿Cuál es la fuerza de Javier Lamarque?
2: Bueno, la fuerza de Morena creo que tiene que ver con lo que está haciéndose a nivel nacional, a nivel estatal fundamentalmente, y a nivel municipal también, por supuesto. A nivel nacional, pues las grandes transformaciones que está impulsando primero el licenciado López Obrador, luego la presidenta Claudia Sheinbaum, transformaciones de grandes obras en el país, la estabilidad económica que ha logrado sostener el gobierno actual, ¿no?, el anterior y el actual, y los programas sociales, en mí, todo eso que es parte de este proceso de transformación que finalmente terminan beneficiando a la gente. Y eso mismo se está pasando aquí en Sonora. Sonora estaba postrado, olvidado, rezagado. Llega el gobernador Alfonso Durazo y empieza un proceso de recuperación del estado, también grandes obras en todo el estado y programas sociales que están ayudando muchísimo a que el estado se recupere. Entonces, de lo que se trata es que esto continúe a un segundo piso, para que haya más bienestar para la gente, que lo que hoy se recibe, que lo que hoy llega de beneficio a las familias de Sonora, pues sea aún más hacia adelante. Entonces, y nuestra participación aquí es precisamente porque queremos llegar a ser el coordinador de la transformación en el estado y luego asumir lo que venga más adelante. Y Pues la verdad que yo lo que tengo que poner sobre la mesa es mi experiencia. En primer lugar, yo vengo con Morena, yo no llego, sino yo vengo con Morena, soy parte del proceso de creación de Morena de 2003, vengo con Andrés Manuel López Obrador, trabajando, acompañándolo, luego ya con la presidenta Claudia Sheinbaum, y construyendo primero lo que fue el proceso, toda la estructura organizativa de la Cuarta Transformación, y más tarde, cuando ya se convoca a la creación de Morena, pues también a mí me pide Andrés Manuel López Obrador que contribuya, que coordine, de hecho me dice, coordina la formación, la fundación de Morena en Sonora. Entonces yo en ese sentido pues soy un fundador aquí de este proyecto, y eso para mí es muy importante porque me da autoridad moral, me da trayectoria para contribuir en dos propósitos muy muy importantes. Primero, fortalecer la identidad del proyecto para que no se desvíe, no se vaya de lado, y por otra parte también fortalecer la unidad para que ya lleguemos muy fortalecidos hacia el 27 y de nueva cuenta se refrende la continuidad de la Cuarta Transformación. Pero también no únicamente se trata de ganar, que lo vamos a hacer, sino también se trata de gobernar bien del 27 al 30, y como va a ser un sexenio de 3 años, ¿no? Pues así no hay tiempo para aprendizajes, no hay tiempo para aprender, se requiere experiencia. En ese sentido yo tengo experiencia, yo tengo gobernado 3 años el municipio de Cajeme y lo he hecho con buenos resultados, si no la gente no hubiera vuelto a elegir, lo he hecho con buenos resultados, y esa experiencia creo que se aporta, es importante para que no se pierda tiempo en aprendizajes. En un gobierno de 3 años del Estado, pues no habría espacio para tal propósito, así que por eso estamos participando aquí.
1: No puedo evitar preguntarle, ahorita que menciona que está tan, bueno, que ha acompañado tanto tiempo al movimiento, ¿tiene confianza en este proceso interno, me imagino, ¿no?
2: Totalmente. Totalmente, yo confío plenamente en el partido, en las instancias que el partido ya definió para este proceso interno, para las definiciones, para las decisiones, confío totalmente. Pero además, nosotros tenemos muy claro que una vez que se defina, tenemos que apoyar al proyecto, porque no hay ninguna aspiración que esté por encima del partido o del movimiento. Las aspiraciones están por debajo siempre del propósito fundamental, que es la construcción, la transformación de la vida pública nacional y la construcción de una sociedad igualitaria, justa y de bienestar para todos y para todas. Es el propósito, y eso es más importante que cualquier aspiración. Entonces, por supuesto que confiamos, y por supuesto que cualquiera que sea el resultado, seguimos apoyando a la Cuarta Transformación, seguimos apoyando al partido y seguimos apoyando el proyecto político que representa.
1: ¿Cómo considera que va usted en este proceso por la coordinación? ¿Va a la delantera? ¿Qué es lo que me puede decir? ¿Qué es lo que dicen?
2: Adal, la próxima vez que venga, cuando sea coordinador, ¿me vas a invitarlo?
1: Claro.
2: Ah, bueno, aquí nos vemos.
1: Digo, si estoy yo porque estoy cubriendo a Marcelo, pero
2: ah,
1: sí.
2: Ah, bueno, bueno. Aquí nos vemos en la próxima ocasión cuando sea coordinador.
1: Entonces, ¿usted está seguro que va a ser el coordinador?
2: Yo, pues claro que creo que voy a ser el coordinador, por supuesto.
1: Perfecto. ¿Cuáles son, pues, las causas, entonces? ¿Luchan por una causa?
2: La causa fundamental es, pues, la transformación de la vida pública nacional, que estaba totalmente podrida, es transformar la vida pública nacional, sanear la vida pública nacional y construir una sociedad distinta, una sociedad igualitaria, una sociedad justa, de justicia, y una sociedad de bienestar compartido. Que el bienestar no se concentre en unos cuantos, sino que se distribuya, se comparta, que todas las familias de México vivan dignamente. Es el propósito fundamental, y por supuesto fortalecer la democracia, entre otras cosas, ¿no?
1: Me imagino también que todos los aspirantes tendrán, pues, las mismas causas, es más el movimiento que metas personales. En ese caso, ¿usted sumaría cuando ya sea, como usted dice, cuando esté aquí en el programa, me va a decir que sumó al resto de los contendientes a su causa?
2: Por supuesto, todos somos necesarios este proyecto, y más todos los que están aspirando, todas las y los aspirantes, compañeros y compañeras, son de primera, son gente, pues son cuadros importantes del movimiento, del partido, que tienen que estar dentro, que es su responsabilidad estar dentro, que creen que contribuir o tenemos que contribuir, cualquiera que sea nuestra posición.
1: Todos apuntan hacia el mismo objetivo.
2: Por supuesto.
1: Y esperaría que se sumaran.
2: Somos un equipo.
1: En ese sentido, pues no deja de ser una competencia tampoco. Y amistosamente, vamos a decirlo así, ¿no ha habido algún roce entre alguno de ustedes? Algo ahí, pero meramente de competencia.
2: Fíjate que no. Eventualmente puede haber alguna malentendido que luego se aclara, pero fundamentalmente hay una base muy firme de compañerismo, de equipo, de proyecto, y que eso nos permite solventar cualquier situación que se pueda presentar, que en ocasiones muchas veces tiene que ver con abajo, ¿no? Que a veces puede haber malos entendidos ahí, pero ¿no? Platicamos, tenemos, de hecho nos reunimos para platicar y limar cualquier situación que se pueda presentar, y va muy bien, muy firme el proyecto, la unidad no se va a romper.
1: Perfecto. Ahorita mencionaba, pues, como ya sabemos, va a ser una gobernatura de 3 años, y para no meternos en problemas sin dar detalles, pero usted ya tiene una visión del plan de trabajo que podría
2: tener. Por supuesto,
1: tener, con toda la experiencia.
2: La cuarta transformación tiene un buen plan. Sí, por supuesto que hay un plan. Hay que todo lo que está haciendo el gobernador actual, el gobernador Alfonso Durazo, todo lo que está haciendo el gobernador Alfonso Durazo, que es muy importante, está haciendo, sentando las bases, ¿no?, de la cuarta transformación, las grandes obras que están haciéndose, la renovación de las aduanas, las plantas fotovoltaicas de Puerto Peñasco, la recuperación y la construcción de Guaymas como el principal puerto de transportación de carga marítima del noroeste del país, la carretera Sonora-Chihuahua y otras carreteras más, muchas grandes obras que está haciendo el gobernador Alfonso Durazo, que hace un gran gobierno. Esa es la base, y sobre eso tenemos que ir al segundo piso. Yo creo que, bueno, de hecho está planteado, y el mismo plan Sonora lo establece, la regionalización del desarrollo. Hay que ahora construir polos de desarrollo regionales aprovechando las características de cada región del estado, ¿no?, para la cuestión del desarrollo económico, la sierra, ganadería, minería, la frontera, pues el intercambio laboral, productivo, turístico, los valles, los desiertos, el Hermosillo, por supuesto, tiene que seguir creciendo. Es nuestro principal polo de desarrollo, Hermosillo, y quizás sea el único así grande, el más poderoso en el estado de Sonora. Tenemos que seguir apoyándolo, pero más que con un plan de desarrollo sustentable, que no sea ese desarrollo, ese crecimiento económico a costa de la calidad de vida de sus habitantes, ¿no? Entonces hay que atender algunas problemáticas como la del agua, por ejemplo, ¿no? Entonces, sí hay un plan, hay que mantener la atención a la seguridad, hay que continuar como lo trae actualmente el doctor Alfonso Durazo, que va mejorando bastante. Pues tenemos que seguir con esa tendencia a la baja de la inseguridad y construir cada vez más seguridad del estado. Tenemos que trabajar mucho la educación, la salud, ya decía, el desarrollo económico, por supuesto. O sea, sí hay una visión clara de lo que sigue, porque pues creo que esto lo tenemos ya muy claro desde hace tiempo, y como te digo, la experiencia de gobierno te ayuda muchísimo a visualizar qué hay que hacer y cómo hacerlo.
1: Es darle continuidad a lo que se está haciendo.
2: Hay que darle continuidad, hay que consolidar continuidad y consolidación de lo que se está haciendo, y luego sentar las bases y empezar a construir el segundo piso.
1: Y también, ¿qué falta por hacer?
2: Eso que decía un poco, ¿no? Decía un poco que ahora hay que, esto que está haciendo, hay que darle una visión de desarrollo regionalizado, ¿sí?, y complementario a la vez en la parte económica. Hay que seguir trabajando en esas líneas para impulsar el bienestar de Sonora, que fundamentalmente tiene que ver con la economía, con el crecimiento, con la generación de empleos de calidad, con detonar las distintas regiones del estado que tienen muchísimo potencial. Por ejemplo, las costas. O sea, las costas no solamente es el potencial pesquero, que es enorme, sino también tiene unas hermosas playas que cualquiera de ellas pueden ser destinos turísticos de playa de corte internacional, con algo de infraestructura, por ejemplo. Y todo esto es bienestar para la gente. Ahorita hay dos grandes proyectos que está impulsando el gobernador Alfonso Durazo y que nos va a servir muchísimo para lo que sigue. Uno es la recuperación del puerto de Guaymas como puerto de transportación de carga marítima. Se va a convertir en el principal puerto de transportación de carga marítima del noroeste del país. Y esto todavía no lo tenemos claro, la gente no lo tiene claro, pero no saben el impacto económico en el bienestar y del bienestar de la gente que va a tener este proyecto. Por ahí se va a transportar carga marítima, no solamente de Sonora, sino de Arizona, hasta de Texas probablemente, de Chihuahua, por supuesto. Y luego la carretera Sonora-Chihuahua, que también va a contribuir a ese propósito, también va a hacer que fluya el turismo de esta parte del centro-norte del país. ¿Hacia dónde? Hacia Sonora. Todos esos son impactos económicos que se tienen que traducir en bienestar para la gente. Entonces yo te podría aquí platicar muchas cosas al respecto de cada una de las regiones, sí. Pero pues es un poco largo el asunto, pero muy interesante. A mí me emociona ver esa perspectiva optimista, por supuesto, de lo que viene para Sonora, de bienestar que tiene que traducirse en la vida familiar.
1: ¿Ya sabe cuándo se define el coordinador?
2: Según lo que nos han informado y lo que tenemos de información que por otras vías, yo creo que eso entre el 20 y el 25 de este mes.
1: ¿Y en esos días que faltan va a continuar con sus recorridos?
2: Sí, hasta el último segundo vamos a continuar platicando con la gente, que es muy importante saludar a la gente, mirarle a los ojos o escucharla para saber lo que la gente siente, lo que la gente piensa, y eso ayuda muchísimo a visualizar qué es lo que hay que hacer.
1: Perfecto. Le agradezco mucho por habernos acompañado, por haber estado aquí presente con nosotros.
2: Alan, al contrario, te lo agradezco mucho a ti. La verdad, esta oportunidad de platicar con tu auditorio, con la gente que nos escucha y que nos ve también por las redes sociales. Le mandamos un abrazo, por cierto, a todas y a todos. Un abrazo de todo corazón.
1: Excelente. Muchas gracias por compartir la información. Javier Lamarque Cano, aspirante a la coordinación de la defensa de la Cuarta Transformación en Sonora, aquí con nosotros en Expreso 24/7, edición matutina. Vamos a ir un corte. En un momento regresamos con más información.
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1: Hola, ¿qué tal? Pues ya estamos de regreso en Expreso 24/7, edición matutina. Muchas gracias por seguir con nosotros. Soy Al Navarro y pues tenemos un invitado especial, Próspero Manuel Ibarra Otero, diputado local del PRI, quien nos va a hablar pues de un tema, el primer encuentro sociocultural con pueblos y comunidades indígenas y afromexicanas. ¿Qué tal? Buenos días, ¿cómo está?
2: Muy buenos días, me da mucho gusto saludarte. Una pequeña corrección en el nombre. Soy el diputado por el Distrito 19, profesor Próspero Valenzuela Muñoz.
1: Ok, una disculpa, sí, teníamos mal el nombre. Próspero, una disculpa.
2: No, al contrario.
1: Entonces, sobre el tema que vamos a platicar en este momento,
2: Díaz. Pues mira, vamos a tener prácticamente el primer encuentro sociocultural de los pueblos originarios en el estado de Sonora. Muy importante precisar que los pueblos tienen a sus gobernantes totalmente autóctonos, algunos herencia de los ancestros, otros nombrados por las comunidades, pero hay que resaltar la importancia que tiene el que podamos tener o generar esa unidad entre los pueblos originarios, dado que la autonomía que han adquirido con la iniciativa que reformó el artículo segundo constitucional, pues les da un pleno derecho a la organización tribal en cada uno de los rincones donde existan etnias en nuestro país. En Sonora, bien es sabido que tenemos del sur al norte, por citar una línea de acción, los guarijíos en la zona serrana de Álamos, sobre todo una mayor parte enclavados en la Mesa Colorada, ¿no? Los mayos con sus 8 pueblos, ni duda cabe, los yaquis igual con sus 8 pueblos, los eris, Otojonodam, pápagos, pimas, ópatas, apaches, incluso pequeños segmentos que han ido apareciendo. Pues es muy importante que podamos hacer un encuentro donde podamos valorar la dimensión y los alcances para que el Estado mexicano pueda proveer los recursos que ellos requieren, como ya lo hizo la presidenta Sheinbaum recientemente con ellos, con todos los pueblos originarios, al asignar un recurso importantísimo. Pero ¿qué orden le vamos a seguir dando? Y para que eso lo podamos lograr, es muy importante que en Sonora

0: podamos tener ese acercamiento, un acercamiento que está muy claro en el proyecto de trabajo sexenal de nuestro gobernador, el doctor Alfonso Durazo, pues está bien claro. Entonces, como presidente de la Comisión de Asuntos Indígenas en el Congreso, en esta 64 legislatura, pues traemos esta tarea. Yo la verdad que felicito a mis compañeros de la comisión, a todos y a todas ellas, que con mucho entusiasmo estamos preparando este trabajo para el día de mañana.
1: Perfecto, entonces mañana sería este...
0: Mañana, viernes 7 de agosto, estamos invitando desde las 9 de la mañana para el registro de los asistentes y a las 10 iniciar con el protocolo, con la agenda, para que tengamos una participación dinámica, activa, una exposición bien clara del objetivo a alcanzar con este primer encuentro y que se pueda seguir dando, que pueda tener seguimiento desde el Congreso del Estado, desde la parte fundamental que es el Congreso, es la Comisión de Asuntos Indígenas.
1: ¿Dónde se va a llevar a cabo? Porque creo que no hemos mencionado.
0: Se va a llevar a cabo en el museo, en Musas. Creo que está muy bien identificado, sí, el área, para no dar a conocer referentes comerciales,
1: claro,
0: alrededor, pero está muy bien identificado. Ya hemos corrido las invitaciones en lo general y en lo particular a los involucrados, a todos los gobernadores, cobanaros, otros jerarcas tradicionales de los mismos grupos étnicos, y con mucho júbilo, porque ese es el objetivo, que podamos compartir empatía, que podamos compartir alegría, para poder encontrar los puntos nodales que nos ayuden a favorecer a nuestros hermanos, no me gusta decir la palabra indígenas, a nuestros hermanos originarios de los pueblos.
1: Diputado, siendo la primera vez que se organiza este evento, ¿hubo dificultades para llevarlo a cabo? ¿Contratiempos? ¿Cuál fue la logística?
0: No, mira, de hecho hay una historia, porque se vino posponiendo, que por razones de los tiempos, que por razones de otras actividades que se nos empalmaban, no lo podíamos llevar a cabo. Inicialmente iba a ser en Onabas, hace unos 10 meses más o menos, pero se vinieron empalmando algunas actividades, y entre ellas el motivo del cambio fue por la distancia, pues la dificultad para nuestros hermanos de los pueblos originarios para movilizarse hasta allá. Entonces decidimos como comisión que fuera aquí en Hermosillo, por ser el punto céntrico, el punto mejor de acercamiento y de menores dificultades para sus gastos propios que puedan hacer. Y ya que digo de gastos propios, pues cada quien va a hacer sus gastos, ¿no? Obviamente que les hemos pedido a los compañeros presidentes municipales que puedan auxiliar a los pueblos que les tocan en sus municipios respectivos.
1: Muy bien. El evento es mañana, pero ¿ya estarían pensando en hacer una segunda edición para el año que entra, tal vez?
0: Estaríamos preparando un segundo encuentro, porque hay una tarea importantísima que tiene que ver con también poder concretar en Sonora la parte constitucional del artículo primero, que podamos homologar la ley de decreto que tenemos del artículo segundo constitucional con la ley en Sonora. Entonces, esa parte fundamental se va va a ayudar mucho la consulta a los pueblos originarios, que el día sábado va a iniciar aquí en Sonora en dos sedes. Aprovecho para ayudarle a INPI a dar a conocer esto.
1: Adelante.
0: Una de esas sedes va a ser aquí en Hermosillo, con los pueblos del norte, de la costa, de la sierra, y la otra sede va a ser en Bicam, el mismo día, sábado 9. No sé si en Bicam Suicho o en Bicam Pueblo, pero va a ser en Bicam. Y el día domingo también se va a llevar a cabo en Echojoa, con los pueblos mayos, en INPI. Entonces, empieza ya el trabajo formal prácticamente al consultar a la parte fundamental, que son los pueblos, que son ellos los que deciden en su autonomía, en su democracia, el tipo de gobierno autóctono que ellos quieren, ¿no?
1: Es muy importante la consulta.
0: Que tiene que ver con el respeto a sus tradiciones, a sus usos y costumbres, a su cultura, a su religión, y también a la parte política, que es la que desarrollan los gobernadores, ¿no?
1: Okay, muy bien. Entonces, muy importante la consulta, muy importante el evento también. Más o menos, ¿cuánta gente estarían esperando? No sé si tiene algún
0: Nosotros estimado. Hicimos un aproximado de 200 personas, de 200 compañeros hermanos de los pueblos. Ese es el aproximado, es la invitación que giramos. Pero obviamente que también vamos a tener una representación de INPI, de CEDIS, del gobierno del estado, del gobierno federal, porque esto nos compete a todos, claro. No es privativo de la Comisión de Asuntos Indígenas, no es privativo de CEDIS, no es privativo de INPI, que son los dos organismos institucionales que hacen el trabajo de administrativo para atender a los pueblos originarios. Es cuando no digo no es privativo, es que nos compete a toda la ciudadanía el poder entender, comprender que nosotros somos producto como sociedad hoy, actualmente, pero que antes ellos ya estaban aquí.
1: ¿Es la primera vez que se hace un esfuerzo de este tipo para con los pueblos originarios, o ya había habido algunos intentos de llevar a cabo este tipo de
0: En el Congreso no tenemos registrado un antecedente de un encuentro como este. En lo que toca la parte legislativa, ¿no? Más allá, igual, desconozco si en la parte ejecutiva, tanto estatal como federal, se haya llevado a cabo. Pero en lo que toca a nosotros es el primer encuentro.
1: Ok, perfecto. Recuérdanos nada más entonces, mañana es la fecha.
0: Mañana, iniciar a las 10 de la mañana con el programa, esperar a nuestros invitados, que nos daría mucho gusto desde aquí el llamado a los gobernadores de nuestros grupos étnicos en todo el estado de Sonora, a nuestros hermanos cobanaros, y por supuesto a los interesados que gusten ir, historiadores, escribientes de las notas de los pueblos originarios, los esperamos, va a estar muy interesante. Además, pues en algunos pueblos originarios, como los mayos, los guarijíos, pues tienen también su desarrollo comercial. Ellos producen artesanías. Claro. Entonces, también vamos a tener por ahí artesanas, artesanos que van a estar. Y por lo demás, decirles que van a ser muy bien recibidos, muy bien atendidos, con toda la cordialidad que nos caracteriza, para que haya una satisfacción plena y poder decir que el segundo encuentro pueda ser mejor.
1: Excelente, pues muchísimas gracias, Próspero Valenzuela, diputado por el distrito 19 de Navojoa. Muchísimas gracias por haber estado aquí con nosotros.
0: No, al contrario, gracias por la invitación, y estoy a la orden para lo que se ofrezca, alguna otra información que se requiera por parte de nuestra comisión o del trabajo que desarrollamos en el Congreso, pues con mucho gusto.
1: Excelente, muchísimas gracias. Vamos a ir un corte, en un momento regresamos. Expreso 24/7, edición matutina, no se vaya.
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1: Hola, ¿qué tal? Ya estamos de regreso. Muchas gracias por continuar con nosotros aquí en Expreso 24/7, edición matutina. Y pues estamos en el segmento Actitud Inclusiva, que coordina nuestra compañera Gloria Pérez. Y tenemos hoy aquí a Margarita Velarde Anguiano. Ella es directora de la Academia de Arte y Vida Independiente Presencial. ¿Qué tal? Muy buenos días.
10: Buenos días.
1: ¿Cómo está? Mucho gusto. Y pues vamos a platicar de un tema, el regreso a clases inclusivo. A ver, Margarita, primero platíqueme un poquito sobre usted, sobre la academia, qué es lo que hacen, qué es lo que pasa.
10: Bueno, pues buenos días. ARVI es Academia de Arte y Vida Independiente. Es una asociación civil sin fines de lucro. Atendemos alumnos desde los 12 hasta los 29 años. Pues nuestra visión y nuestra misión es pues sensibilizar a la población en general en cuanto a que estas personas con discapacidad intelectual o autismo, pues puedan tener una vida independiente, puedan ser personas autónomas, que puedan tener, tomar sus propias decisiones, que puedan incluirse incluso en espacios laborales.
1: ¿Ellos regresan a clases el lunes?
10: Regresan a clases este lunes, el lunes 10, okay. Ya los esperamos.
1: Platíqueme un poco sobre su experiencia, pues cómo ha sido, cuántos años tiene trabajando en esta área, en este tema, qué es lo que hay.
10: Bueno, pues yo tengo muchos años, ¿no?, trabajando en el área de discapacidad, con desde niños, ¿no?, con personas con discapacidad. Recientemente acabo de ingresar como directora aquí en ARBI, pero pues tengo muchos años colaborando con la institución. Nuestra fundadora, la maestra Nilsa, pues ella es la que estaba a cargo hasta el siglo anterior pasado. Ahorita sigue ahora sí que respaldando mi trabajo. Estamos trabajando juntas, pero pues yo estoy ahorita como directora pues operativa, ¿no?, administrativa.
1: ¿Y en este caso cuántos muchachos van a entrar al centro el lunes?
10: Ahorita ya tenemos una inscripción de 21 muchachos. Desde jóvenes, como le digo, desde los 13 años, tenemos ahorita la más pequeña, tiene 13, hasta los 29, la mayor.
1: ¿Qué tipo de actividades?
10: Bueno, tenemos tres grupos. Los tres grupos es secundaria inicial, secundaria avanzada y desarrollo integral. Los jóvenes que están, bueno, en los tres grupos trabajamos lo que es las artes, tenemos música, y tenemos danza en este ciclo escolar, vamos a tener, ¿no?, en este ciclo escolar. En ciclos escolares anteriores hemos tenido otras materias de artes, hemos tenido teatro, hemos tenido igual música, danza, inclusive pintura,
1: escultura. Va variando.
10: Va variando. Se tratamos de que cada ciclo ir innovando, pues que vayan conociendo otras.
1: ¿Pero hay talleres o materias que regresan?
10: Sí. Sí, claro, porque, por ejemplo, lo que más les gusta a ellos, ¿no? O sea, ellos piden también qué quieren hacer. O sea, se trata de darles a ellos lo que a ellos les gusta para que eso les haga más significativo el aprendizaje.
1: Precisamente eso, ¿cómo es para ellos el estar ahí en clases, el ir a estos talleres?
10: Bueno, pues es que ahí se trabaja mucho con la parte esta de socialización, de integración con sus compañeros, trabajo en equipo, colaborar en todo. O sea, ellos están preparándose para integrarse completamente en la sociedad, o sea, poder convivir completamente como le decía ahorita, tenemos talleres para enseñarles a hacer cosas que puedan hacer ellos como emprendimientos, van personas, ¿no?, a dar talleres de diferentes cosas, cursos, ¿no? Y también ellos van a empresas donde nos invitan para que vayan y colaboren y ellos tengan la experiencia laboral.
1: Es parte del proyecto.
10: Es parte de nuestra formación, sí.
1: Para los padres, ¿qué significa pues tener este lugar donde puedan estar sus hijos?
10: Pues es muy importante porque no hay muchos lugares donde se trabaje este tipo de cosas y pues bueno, o sea, llega en un momento los jóvenes con discapacidad que sigue, ¿qué más hago? Porque ellos tienen todo el potencial, tienen todo el talento, tienen muchas habilidades, pero ¿a dónde voy? Pues, ¿qué sigue? Entonces, esa es nuestra visión, o sea, ser una institución donde ellos puedan decir, ah, ok, ya terminé mi secundaria, pero siguen más cosas, puedo hacer más cosas, puedo aprender oficios, puedo, como le digo, incluirme en un trabajo.
1: ¿Y tienen casos? ¿Ustedes han visto, han dado el seguimiento de jóvenes, pues, que se han colocado en algún trabajo o que han hecho algún emprendimiento también?
10: Claro que sí. Ahorita tenemos un joven que está incluido, está estudiando una carrera en la UES. Entonces, hay pues, emprendimiento, pues claro, ¿no? Ajá. Que es lo más, digamos, lo más común que digan, ah, ok, mejor voy a dedicar, ya no quiero seguir estudiando, pero sí quiero trabajar, quiero hacer algo, ¿no?
1: Ok, muy bien. Y año que año, pues, están recibiendo a estos jóvenes. ¿Ha habido dificultades, no sé, durante el proceso este de admisión? A lo mejor no tienen cupo, es muy solicitado.
10: ¿Con nosotros?
1: Sí, con ustedes en la academia.
10: Pues,
1: siempre han tenido el
10: deseo. Hasta ahorita no.
1: ¿Cómo pueden acercarse, entonces, los padres de familia que quieran, pues, llevar a sus hijos?
10: Pues por medio de nuestras redes sociales, ¿no? Estamos siempre publicando, ya ahorita pues ya tenemos tiempo publicando cuándo son las fechas de inscripción, cuándo son las fechas, y ahora ya viene la fecha de ingreso, que es el lunes. Igual no importa que el lunes sea el inicio de clases, pues se pueden seguir inscribiendo.
1: Pueden acercar, pueden ir inscribirse.
10: Claro que sí.
1: ¿Cuáles son los horarios ahí? ¿Cómo están los jóvenes?
10: Ahorita tenemos dos horarios, que son los de secundaria, que le comentaba, secundaria inicial y secundaria avanzada. Están en horario de 7:45 a 1:45. 7:35 de la tarde. Es el horario escolar, ¿no? Nosotros tenemos horario de 7 a 3, que es nuestro horario laboral de como colaboradores de la institución, pero ellos como en las clases es de 7:45 a 1:45 en secundaria. Y los que están en desarrollo integral entran a las 9 y salen a las 2.
1: Ok, o sea, fines de semana no se trabaja.
10: Nada más de lunes a viernes.
1: Nada más de lunes a viernes. Sí, sí, sí. Y una pregunta personal, pues, ¿qué ha significado para usted trabajar durante tantos años, hacer esta labor y participar, pues, aportar su granito de arena?
10: Bueno, pues, siendo muy honesta, cuando empecé en esto hace, pues, ya algunos años, sí me costaba trabajo porque, pues, yo soy una persona muy sensible, soy muy llorona, entonces decía, yo no voy a poder, y pues me acerqué a mis tutoras, ¿no?, a las personas que me formaron como profesional, y me dijeron, bueno, ¿qué puedes perder? Si no puedes por tu corazón de pollo, como digo yo, pues simplemente dices, no es para mí, no puedo. Lo empecé a hacer cuando empecé a trabajar en DIF Hermosillo, y me enamoré de todas las personas, y mucha gente me decía, cuando yo empezaba, me decían, ¿cómo puedes trabajar? Y es que es tan difícil. Y le digo, no es difícil, porque ya no miras a una persona que tiene una discapacidad, miras las habilidades que esa persona tiene y lo que ha logrado a través de sus terapias, a través de su esfuerzo y de la familia, porque este esfuerzo no es solamente de la persona, es de toda la familia, se tiene que incluir en ese esfuerzo, ¿no?, para poder lograr lo que logran.
1: ¿Ha vuelto a ver usted a personas, niños, jóvenes que ayudó?
10: Claro, sí, sigo en contacto con muchos.
1: Sí, le da gusto, que es lo que sí. Se juntan para platicar, hacer algo, no sé, le da gusto,
10: claro, conocerlos. Sí. Pues ahorita, pues cada quien ya toma su rumbo, cada quien tiene sus actividades, hay personas que son de fuera, entonces seguimos en contacto por Facebook, seguimos en contacto por WhatsApp, que gracias a Dios ahorita tenemos esa, pues, gran posibilidad, ¿no?, de estar en contacto por redes sociales.
1: Margarita, ¿y usted planea continuar con esta labor? O sea, ¿le va a seguir? Sí. Ahorita, pues, me dice que va entrando, bueno, al instituto.
10: Así es. ¿Sí? Voy empezando, pero sí es una labor que, pues, que es para mí. O sea, que es como mi objetivo de vida, digamos, ¿no? Seguir apoyando en este tipo.
1: Ok. Entonces, el lunes empiezan las clases. ¿El instituto dónde se encuentra?
10: Quintana Roo, bueno, 14 de abril y Quintana Roo en esquina.
1: Si las padres de familia quieren acercarse el lunes, pueden hacerlo.
10: Claro, o sea, que sí, ahí los esperamos, estamos para servirles.
1: Va a ser el inicio de clases, lo que era el tema de hoy, el regreso a clases inclusivo. Le agradezco mucho. Muchas por habernos gracias. Acompañado aquí en este
10: gracias
1: espacio.
10: Gracias por la invitación.
1: Muy valiosa la información. Felicidades por toda la labor que gracias. Usted lleva gracias. A cabo. Pues ahí está Margarita Velarde Anguiano, directora de la Academia de Arte y Vida Independiente Presencial, que el lunes inicia sus clases. Quien quiera, pues, asistir para llevar a sus hijos adelante, puede hacerlo. Muchísimas gracias.
10: Gracias.
1: Vamos a ir un corte. En un momento regresamos. Quédese con nosotros. Expreso 24/7, edición matutina.
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1: Hola, ¿qué tal? Gracias por quedarse con nosotros. Ya estamos en la recta final de este su noticiero Expreso 24/7, edición matutina. Soy Adal Navarro. Gracias por acompañarnos. Mire, vamos a ir a un mensaje que tenemos, sí, de la senadora con licencia Lorena Valle San Pedro, también aspirante a la coordinación por la defensa de la Cuarta Transformación en Sonora. Vamos a ver qué es lo que dice.
2: Hola, con el gusto de saludarle. ¿Ustedes saben por qué es importante la lactancia materna? La leche materna es el mejor alimento para las y los bebés, pues aporta los nutrientes necesarios para su desarrollo. Representa una barrera contra enfermedades e infecciones, fortaleciendo el sistema inmunológico. Además, fomenta la sensación de seguridad, apego y protección al haber contacto piel a piel entre la madre y el bebé. La Organización Mundial de la Salud recomienda la primera leche materna durante la primera hora de vida, lactancia exclusiva durante los primeros 6 meses y a partir de entonces combinarla con otros alimentos hasta los 2 años. En la Cuarta Transformación reconocemos que la lactancia es un derecho. Por ello se trabaja en el fortalecimiento de los servicios de salud de IMSS e IMSS Bienestar, la instalación de lactarios y el programa Primeros Mil Días. Si están embarazadas o son madres de un bebé, es importante que conozcan esta información. Soy Lorena Valles, senadora de la República, con licencia.
1: Este es el mensaje de Lorena Valles San Pedro, pues coordinadora aspirante a la coordinación de los comités de la Cuarta Transformación en Sonora. Vamos a ir con información, vamos a las Express de Expreso. La Universidad Nacional Autónoma de México, la UNAM, dio a conocer que tras las irregularidades detectadas en la aplicación del examen de ingreso 2026, decidió terminar de manera anticipada el contrato de Territorium Life, empresa encargada de aplicar la prueba, además de que alista 3 auditorías. El abogado general de la UNAM, Hugo Alejandro Concha Cantú, detalló que por orden del rector Leonardo Lomelí Vanegas, se pedirá la intervención de la Auditoría Superior de la Federación para revisar la aplicación del primer examen, además de que se realizará otra interna y una tecnológica de común acuerdo con la empresa. El director de la Administración para el Control de Drogas de Estados Unidos, la DEA, por sus siglas en inglés, Terry Cole, reconoció el trabajo que realiza el secretario de Seguridad y Protección Ciudadana, Omar García Harfuch, al frente de la Estrategia de Seguridad en México, al tiempo que subrayó que ambos gobiernos mantienen una comunicación constante para combatir al crimen organizado. Durante una conferencia de prensa realizada este miércoles 5 de agosto, el funcionario estadounidense aseguró que mantiene una relación de colaboración con García Harfuch y destacó que ambos comparten el objetivo de fortalecer la seguridad en sus respectivos países. La célula criminal vinculada al asesinato de Carlos Manso, alcalde de Uruapan, obtenía ingresos de hasta 18 mil millones de pesos anuales mediante el cobro de piso a productores de aguacate y limón en Michoacán, según reveló la Fiscalía General del Estado. La estimación fue presentada en conferencia de prensa por la Vicefiscalía de Inteligencia e Investigación Criminal como parte de las investigaciones por el homicidio del edil, ocurrido la noche del 1 de noviembre de 2025 en la plaza principal de Uruapan. De acuerdo con las autoridades, el esquema de extorsión operaba a través de cuotas impuestos por kilo de productos a los agricultores del estado. La red tenía al menos 2 operadores identificados: Jorge Armando N., alias el licenciado, a cargo del sector aguacatero, y Gerardo N., alias el Congo, a cargo del sector limonero. Los daños provocados por el doble terremoto de junio en Venezuela amenazan con interrumpir el servicio educativo de 18.727 jóvenes si no se reparan los 31 espacios críticos de la red de escuelas de Fe y Alegría antes del próximo periodo académico previsto para septiembre, según advirtió la organización. Hasta ahora han conseguido presupuestar la recuperación de solo 14 centros con un monto de $1.25 millones, por lo que Terán hizo un llamado a la colaboración de la comunidad venezolana e internacional. Pues estas fueron las Express de Expreso. Esta fue toda la información. Muchísimas, muchísimas gracias. Con esto nos despedimos. Gracias por acompañarnos este jueves. Quédese con nosotros para seguir informándolos más adelante. Soy Adal Navarro. Que tengan un excelente día.
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0: 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En este día, jueves 6 de agosto, chamacos. Nos aventamos la primera semana del octavo mes del año 2026. Qué rápido, chamacos. Pero así que se vaya en un suspiro agosto, chamacos. La invitación, como todos los días, es para que se queden con nosotros desde aquí hasta las 11 de la mañana. Y se empiezan a comunicar los diferentes números de teléfono que ahorita el Kevin les va a dar. Por cierto, Kevin, buenos días.
1: Buenos días.
0: Bienvenidos todos y la invitación para que se comuniquen por WhatsApp al 6621-1478-65. Es el número para que ustedes se puedan volver en contacto con nosotros. Desde cualquier lugar, de Guayma, Empalme, Ciudad Obregón, Navojoa, en cualquier rincón del sur del estado de Sonora, bueno, hasta allá no escuchamos. Pero la pera es prueba continua porque está todo. La neta. ¿Quién me saca la pistola? No, todo bien. Saludos, que Dios bendiga y gracias a Dios haber permitido abrir mis hermosos ojos. Ándale, ahí tiene razón. Maestro Iluminado, buenos días. Hermano, buenos días para todos. Aquí desde la cabina les mando un abrazo a la distancia. Gracias, Maestro Iluminado. Oigan, mucho calor ahora, chavacos. Aunque ayer, muy raro, pero en la noche estaba agradable. O sea, agradable a 32 grados. Pero me ha tocado que todos los días en la noche hacía oscura ya sin sol. Marca 39, 40 el termómetro. Y ayer marcaba 32. Estaba llamando, casi me ponía chamarra yo, fíjate. Ojalá que por lo menos en la noche ya no haga tantísimo calor como estaba haciendo. Pero también ayuda que ha llovido mucho acá en Hermosillo. Y esperemos que siga lloviendo. Vamos con los audios. El primero, ¿quién nos los manda? No sé quién es. A ver, vamos a poner este audio. Vamos a escucharlo. Ahí está, ahora sí.
2: Buenos días, Carolino. Aquí reportándose el Tropical. Un saludo para la gente. La cuadrilla del terror, el IH. Un saludo para el Chavita. Un saludo para la gallina, la morsa, el cuchillo, el greñas, el chuy, la tota Carvajal. Y la gallina quiere un beso peluquero. Y un beso de burro gay. Un saludo para el cholo chivo. Me puede poner una rola. Uno de la brisa, el TikTok.
0: Claro que sí, mi amor, le mandamos el saludo con mucho gusto. Y quiere la cumbia del TikTok, a ver, de la brisa. Que ya pusimos una de la brisa, pero ¿qué tiene? Porque vamos a complacerlos después del corte comercial. Acabo de escucharla y se le ve y se le ve. Pero de modo la pide. Nosotros estamos para complacer. Ahí le va a la gallina un corte de pelo.
1: Oye, gallina, ¿cómo quieres el corte de los lados? La rayita gallina.
0: Ay, no, qué barro. Y el compa Cacho también manda audio. ¿Qué dice? ¿Cuál va a pedir?
3: Muy buen día, Carolino. Aquí reporta el compa Cacho de Virus y Marcos Mena. ¿Me puedes poner la canción de El Seré con Princesa Solís? Ando medio acá, ¿no? Medio delicadón, por decir así.
0: Ando delicadito, ¿no? Bueno, la vamos a poner también con Pacacho, pero ánimo, hay que echarle toda la buena actitud a este día. Que Dios nos está regalando. Vamos al corte y volvemos para complacer.

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0: amigo mío. Dice que tengas excelente jueves. Igualmente el compañero y el maestro iluminado. Ponnos la de El Mosaico Extranjero del Tropicalísimo Apache y Cuestión Olvidada de los Tigres del Norte. A ver, Cuestión Olvidada. La otra ya la había puesto. La del Tropicalísimo Apache. Ahí está puesto, mi amor. Y luego dice para acá el siguiente mensaje. Buenos días. Te dice como todos los días desde mi trabajo. Me llamo Inocencio. Ponme la de El Negrito de Javier Rosas. El Negrito, a ver. Déjame buscarlo. Y aquí te lo vamos a mandar.
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0: Ya está puesto, amor. Por favor, saludos. Dice Burro Gay. Para el Axel, dice por acá. Axel, sí. Y saludos a los más trabajadores que estamos acá en Empalme. Dice. Que están en Puerto Peñal,
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0: Somos de Empalme. Y también hay gente que está laborando en Tucson que te está escuchando. Muchas gracias, mi amor. Hasta allá les mandamos el saludo. Y las canciones que nos están pidiendo. Nos vamos con eso. Tenemos un mosaico extranjero del Tropicalísimo Apache.
2: Tenemos un mosaico.

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1: Continuamos para darle gusto al gusto al compa Javier. Le gusta esta rolita con el toque y el sabor del Contacto Norte. El

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3: Reportando el tropical. Un saludo para la gallina. Un saludo para la ratagüera. Quieren un beso de burro gay. Saludos para la morsa y el chavita que quieren, si le puedes poner una rola, Unidos para Siempre con los Tigres del Norte. Y la gallina quiere un beso de burro gay. Un saludo para el Cholo Chivo.
4: Era necesario lo último que dijiste, güey. No era necesario. Así no te he dejado mejor un tropical que el otro tropical, güey. Hago clic, güey. Sí, güey. Unidos para Siempre. Vamos a buscar la de los Tigres del Norte que la están pidiendo. Para mandárselos de una vez. Aquí la tenemos ya más.

0: cita para la gente que nos estaba pidiendo, la gente también que viene de Phoenix, claro, bienvenidos.
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1: ¿Qué le parece, compa Javier, si le echamos una rolita con todo el sabor a Sonora?
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1: Vámonos, continuamos con Patoni. Si nos aventamos unas rolitas viejitas, bonitas, mi cuchi cuchi, ¿qué le parece?
2: Mi amigo de las canciones escolares, seguimos continuando con más canciones para recordar bellos momentos. Ay. Y así dice, Contacto Norte, mejor, fierro.
1: El compa Tony Aguirre, échele, ánimo.

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0: mañana a las 9 de la mañana. Se quedó grande la yegua, dijo la Lisa Villarreal. Se la dedico a alguien que me estaba escuchando en programación de la Sonora Grupera para que no la vayan a cantar. Que tengan excelente jueves. Muchas gracias, las amo. Hasta mañana. Bye.
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0: Muy buenas tardes, es un gustazo como siempre poder estar con ustedes a través de la señal de eMedia como todos los días de lunes a viernes, transmitiendo en vivo este espacio de noticias Expreso 24/7. Es el vespertino, es el segundo momento del día en que hacemos contacto directo y en vivo con ustedes, con la audiencia y también con el público que está a través de las redes sociales, porque les recuerdo que este espacio se transmite de manera simultánea por 5 emisoras de radio y por nuestras redes sociales, por ejemplo, y siempre agradecidos con la gente de Guaymas, la gente linda de Guaymas que nos está escuchando ya a través de la Sonora Grupera, el 100.5 del FM. También igual, a Navojoa, un saludo, gracias por estar sintonizando el 89.7 del FM de la Sonora Grupera, y de igual manera un abrazo hasta Ciudad Obregón, en el 91.7 FM de la Grupera, es donde nos están escuchando los de Cajeme. Y bueno, también estamos transmitiendo a través de la cadena Pop Extremo, que en Guaymas se sintoniza en el 90.9 del FM y en Navojoa en el 98.1 FM. Gracias por estar sintonizando, escuchándonos. Recuerde que si usted va de viaje por todo el sur de Sonora, pues va brincando de ciudad y puede ir sintonizando cada una para que no se pierda esta señal y sobre todo la información. Luego, si usted tiene la disponibilidad, mientras no esté conduciendo, puede ir a cualquier dispositivo, a ver las redes sociales de Expreso, porque en este momento estamos transmitiendo en vivo con formato de televisión en Facebook, en X y en YouTube. Búsquenos como @expresoweb si todavía no nos sigue. También estamos en nuestro portal transmitiendo www.expreso.com.mx. Las noticias todo el tiempo, todo el día, también están en Instagram, en Expreso MX, también estamos en TikTok. Bueno, así que no necesita usted más para siempre estar muy bien enterado. Vamos a dar inicio porque ya es la 1:00 p.m. con 4 minutos para principalmente presentarles las 7 noticias más relevantes y recientes de este miércoles o jueves. Jueves, ¿verdad? Ya ando escaseando la semana cuando ya estamos a previernes. Es jueves 6 de agosto. Vamos a las principales 7 de Expreso 24/7. Vamos a la primera de las 7 de Expreso 24/7, información generada en el sur de Sonora. Y es que ya se están preparando para el regreso a clases, y nuestra, como en muchas partes, ¿no?, del país, y me atrevo a decir que del mundo. Pero bueno, nuestra compañera Marielos Ortiz, corresponsal en el sur de Sonora, nos va a compartir qué acciones se están implementando ya para el próximo ciclo escolar en Navojoa. Adelante, Marielos, buenas tardes.
1: Hola, ¿qué tal? Muy buenas tardes, Iracema. Con el próximo regreso a clases el 31 de agosto, el transporte urbano de Navojoa se está preparando. Ramsés Ramos, vigilante, nos comentó que ya se van a reincorporar 16 camiones y 8 vans que se mantenían en pausa por el poco flujo de estudiantes que son quienes mayormente requieren este servicio. Asimismo comentó que evaluó cuántos camiones necesitaban de aire acondicionado, y antes de que el ciclo escolar concluyera solo eran 2 y actualmente son 4. Por ello, esperan mejorar esta condición, pero positivamente no es una gran cantidad de camiones a los que les hace falta el aire acondicionado. También comentó que se prevén nuevas rutas que se dirigirán hacia el Hospital General del IMSS, el nuevo que están haciendo, a la Plaza de Hierro y Walmart, que se ubica en el Boulevard Centenario, una zona bastante transitada en Navojoa. Bueno, esa es la información hasta el momento. Volvemos contigo al estudio.
0: Gracias, Marielos. Pues sí, ya empiezan los preparativos para el regreso a clases en diferentes instancias. Es más, ya el lunes regresan los de la Universidad de Sonora y aquí el caos es vehicular, sobre todo en todo ese sector alrededor del campus. Más adelante también le estaremos presentando información al respecto para que usted se organice, sobre todo, y que tenga precauciones. Pero bueno, vamos a la segunda de la 7 de Expreso 24/7. Preste atención, tome acciones, sobre todo, porque los casos de rickettsiosis van en aumento. Sí, esta enfermedad que se transmite por la garrapata. Las cifras a detalle, las acciones para evitar este padecimiento, nos las tiene Angie Alvarado. Adelante, Angie, te escuchamos.
2: Sonora acumuló 86 casos confirmados de fiebre manchada por Rickettsia rickettsii hasta la semana epidemiológica 29, con 36 defunciones y una letalidad del 42%. Durante la semana del 19 al 25 de julio, se estudiaron 26 casos sospechosos, de los cuales 4 fueron confirmados y 1 derivó en defunción. Los nuevos casos se ubicaron en Navojoa, Guaymas y Hermosillo. La cifra representa un aumento respecto al mismo periodo del 2025, cuando se habían registrado solamente 49 casos y 21 fallecimientos en la entidad. A nivel nacional se acumulan 345 casos. Chihuahua encabeza la lista con 92, seguido de Sonora con 86 y Baja California con 79. Además, la incidencia sonorense es de 2.25 casos por cada 100.000 habitantes. Hermosillo concentra 25 casos, seguido de Guaymas con 14 y Navojoa con 13. De los 86 pacientes confirmados, 50 son hombres y 36 son mujeres. Las defunciones se distribuyen principalmente en Hermosillo, Cajeme y Guaymas, con 7 en cada municipio, además de Navojoa con 6. La edad promedio de los casos fatales es de 37 años. La Secretaría de Salud informó que ha realizado 346 bloqueos epidemiológicos, fumigando 3.552 viviendas y desparasitado a 3.042 perros, además de recomendar eliminar maleza y escombro y revisar periódicamente a las mascotas. Esta es la información hasta el momento. Regresamos con ustedes al estudio.
0: Gracias, gracias Angie. Imparable está la rickettsia. El dengue también, la verdad es que las cifras siguen en aumento a pesar de tantas y tantas campañas que se realizan por parte del gobierno, pero también organizaciones civiles, y eso no ha dado tregua. Desde ya tenemos muchos meses en Sonora ocupando los primeros lugares por incidencias de estos casos. Y hay que tener mucho cuidado, época en la que proliferan. Ya ayer le presentábamos también una información acerca de cómo por la humedad, por las lluvias y el calor, se multiplican más todo tipo de bichos, pero sobre todo las garrapatas. Y bueno, y no son los únicos, hay animales que buscan esta parte de la humedad, pero también la oscuridad, y se reproducen y no los vemos y nos pican y es peligroso, como por ejemplo los alacranes. En la tercera de las 7 de Expreso 24/7 le informó que elementos de la Policía Municipal de Hermosillo auxiliaron a una niña de 3 años de edad que le picó un alacrán. Y bueno, al conocer la situación, la trasladaron de inmediato al hospital infantil para que recibiera atención médica. Los agentes Andrade Mesa y Martínez Machichi fueron quienes respondieron al llamado de emergencias a las 12:56 del día, y el incidente ocurrió en un domicilio ubicado en el callejón del Kinder y la avenida Gastón Madrid en la colonia 5 de Mayo. Luego de la picadura del venenoso animal, nomás de ver las imágenes me da ansiedad. Yo no quiero voltear a ver, pero si usted quiere ir a nuestras redes sociales, véalas. La menor quedó bajo atención del personal médico y hasta el momento no se ha informado actualización de su estado de salud. De veras deseamos que todo esté muy bien, porque le recordamos que si no se atiende a tiempo, si no se le aplica el antiveneno de esta picadura de escorpión o de alacrán, puede ser mortal. Esperemos que no sea el caso. Vamos a la cuarta de las 7 de Expreso 24/7. Ambientalistas de Hermosillo lanzaron un llamado a la ciudadanía para restaurar el ecoparque de esta ciudad. Nuestra compañera Isa Coronado nos va a platicar cuáles son las acciones que buscan realizar para lograr este objetivo. Vamos contigo, Isa, adelante.
3: Hola, ¿qué tal, Iracema? Muy buenas tardes, espero te encuentres muy bien. Para platicarte que Naturalia AC convocó a la ciudadanía a sumarse como voluntaria a las jornadas de restauración que realiza en el Ecoparque de Hermosillo, donde actualmente construye gaviones, mejora el sistema de riego de árboles plantados y prepara la instalación de un bebedero para la fauna silvestre. El director de conservación de la asociación, Gerardo Carrión Arroyo, explicó que los gaviones son estructuras de piedra que ayudan a disminuir la erosión del terreno y permiten retener el agua de lluvia para que se infiltre al subsuelo, favoreciendo la recuperación de esta área natural. Además, informó que colocan extensiones de manguera en los tinacos instalados en el parque para facilitar el riego de los árboles, ya que anteriormente el agua debía trasladarse en cubetas. Aunque en los últimos días se han registrado lluvias en Hermosillo, señaló que las precipitaciones no han sido uniformes, por lo que el próximo jueves y viernes realizarán nuevas jornadas de riego. Como parte de estas acciones, también instalarán un bebedero para la fauna silvestre que permitirá brindar agua a especies como coyotes, codornices y correcaminos, además de documentar su presencia en el ecoparque. Naturalia invitó a las personas interesadas en apoyar estas labores a comunicarse al 66 5622-621170 o enviar un mensaje a través de sus redes sociales. Esa es toda la información, compañera. Regresamos contigo al estudio.
0: Gracias, Aisa. Gracias por tu reporte. Vamos a continuar con la quinta de las 7 de Expreso 24/7, cuando son las 1 de la tarde con 12 minutos y 22 segundos. Si usted actualmente está siendo afectado por el desabasto del agua, recuerde que en Hermosillo continúan con el programa de abasto de líquido mediante pipas. Este jueves a partir, pipas que pone Agua de Hermosillo, el organismo operador. Hoy, desde las 10 de la mañana, se habilitaron diversos puntos con más pipas, por ejemplo, en la calle Cabo San Lucas, esquina con Manuel M. Diegues de la colonia Haciendas del Sol, también en la calle Juan de Dios Bojorques, esquina Cerro del Águila, en la colonia Zona Cer. Otro de los puntos fue la calle Paseo de Los Ángeles, esquina Profesor Ángel Arriola de la colonia San Isidro, así como la calle Ramón López Velarde, entre Maestros y Cabo San Lucas, en la colonia Nuevo Zaguaro. Además, también se repartió agua en la calle Huepac, esquina con calle 3 de la colonia Cuatro Olivos, también en la avenida de Arroyo, La Poza, entre Arroyo y La Calera, y Arroyo Alonso, en la colonia Los Arroyos. Le insistimos, pues, en que las familias que requieren el apoyo de agua mediante pipa pueden solicitarlo de manera gratuita, es gratuita, no le vayan a cobrar si usted la pide al número telefónico 073, es todo lo que tiene que marcar, 073, le da ubicación, les dice que quiere agua de esas que andan entregando en pipas y no le deben de cobrar ni un 5. Vamos a la sexta de las 7 de Expreso 24/7. En la mayor parte de los municipios costeros de Sonora, la humedad irá en incremento durante las próximas 24 horas. Se mantienen probabilidades de lluvias en el centro y en el norte de la entidad. Nuestra compañera Dorian Apodaca nos presenta el reporte completo, pronóstico también de las condiciones atmosféricas.
4: Hermosillo amaneció con temperaturas de entre los 28 a 30 centígrados con humedad relativa del 66%. Se espera para hoy una máxima de 40 a 43 centígrados con cielo despejado a medio nublado y 10% de probabilidad de lluvia. Mañana podría registrarse una temperatura máxima de 42 a 44 centígrados y una mínima de 28 a 30 centígrados con medio nublado a despejado y 15% de probabilidad de lluvia. Ciudad Obregón inició este día temperaturas mínimas de 28 a 29 centígrados y humedad relativa del 70%. Se espera para hoy una máxima de 40 a 42 centígrados, con cielo despejado a medio nublado y 10% de probabilidad de lluvias. Ayer, la máxima fue de 41 centígrados y se pronostica para el viernes una temperatura máxima de 41 a 43 y mínima de 28 a 30 centígrados, con cielo despejado a medio nublado y 30% de probabilidad de lluvia. Para la región del municipio de Navojoa, se esperan temperaturas que oscilen entre los 27 y 37 centígrados. La humedad relativa será del 54%, con cielos seminublados con un 20% de probabilidad de precipitación. En el puerto de Guaymas, el termómetro marcará una temperatura máxima de 36 grados. La mínima durante las primeras horas del viernes será de 29 grados con humedad relativa del 60%, cielos despejados y un 15% de posibilidad de lluvia. Y para la región de Nogales, la temperatura mínima el viernes será de 21 grados. La máxima llegará a los 34 con humedad relativa del 46%, con cielos nublados y probabilidad de precipitación de un 75%. Con información del Servicio Meteorológico Nacional, para Expreso 24/7, Dorian Apodaca.
0: Pues ya escuchó, sigue la humedad, siguen las lluvias, dependiendo de la región que de su interés, puede ir a consultarlo a las redes sociales de Expreso. Vamos con la última de las 7 de Expreso 24/7, hablando de las lluvias. Si usted se preguntaba, ¿cómo puede prevenir riesgos por caídas de cables, cables de electricidad, obviamente? Porque las tormentas provocan eso, ¿no? Además de caídas de árboles y demás. Pero los cables son bien peligrosos. Bueno, nuestro compañero Adal Navarro platicó ya con bomberos de Hermosillo de este tema. Ya le dijeron algunas recomendaciones que viene a compartirnos, a compartirle sobre todo a usted. Adelante, Adal. Buenas tardes.
5: Buenas tardes, Iracema. Esta mañana platicamos con Juan Francisco Mati Ortega, comandante del Departamento de Bomberos de Hermosillo, quien comentó que durante esta temporada de lluvias es común que las precipitaciones se presenten acompañadas de actividad eléctrica y fuertes vientos, lo que suele derivar en algunos incidentes como caída de árboles, estructuras como espectaculares o la caída de cables eléctricos, los cuales pueden ser peligrosos para automovilistas y transeúntes. El comandante dio a conocer que los principales reportes que atiende bomberos relacionados a este tema son la caída de cables y la caída de árboles tanto en domicilios particulares como en la vía pública. Además de los mencionados como cables, árboles y letreros, dijo que otros objetos que pueden ser peligrosos con la llegada de los vientos son aquellos que se guardan en los techos de los hogares, como láminas, tablones y carcasas de ventiladores, entre otros, mismos que pueden ser arrojados por el viento y provocar algún tipo de daño o lesión a las personas. Por tal motivo, para evitar este tipo de incidentes, el bombero recomendó mantener limpia el área de los techos en las casas. En el tema de los árboles, mencionó que se ha dado que estos casos en la ciudad se presentan desde hace algún tiempo por falta de mantenimiento, y ya que estos árboles crecen y sus follajes presentan resistencia al viento, lo cual hace que sus troncos o ramas se rompan y caigan a veces sobre la vialidad o a veces sobre algunos vehículos. Mateo Ortega destacó que hasta la fecha no se cuenta con reportes de afectaciones hacia personas a causa de este tipo de incidentes. Sin embargo, dijo que sí se ha contado con reportes de árboles que han caído sobre viviendas, afectando pues sus tendidos eléctricos. Esta es la información hasta el momento. Regresamos contigo al estudio.
0: Ante Adal Navarro, las imágenes que nos están presentando al respecto son de aquí de Sonora, de las recientes lluvias. Eso sucede, vaya a nuestras redes sociales si nos está escuchando y no nos puede ver cuando tenga tiempo, para que vea cómo caen postes y se quedan pendientes así de los cables, cómo caen árboles, tal y como lo describió Adal Navarro. Y es importante pues tener todos los cuidados posibles, sobre todo cuando el momento está cayendo la lluvia y ve usted que un poste está inclinado y los cables ahí, sáquele la vuelta. Bueno, así cerramos el bloque informativo, gracias a Navarro. Así cerramos el bloque informativo de 7 Expreso 24/7. Ahora continuamos con Juan Olivas. Ya nos tiene una probadita de Estelar 24/7, las noticias de las y los famosos de hoy. Adelante, Juan.
6: Muchísimas gracias, Iracema. Más adelante en Estelar 24/7, todo parece indicar que Tom Holland y Zendaya celebraron una privada boda en Inglaterra. Además, Karol G ya reveló el tracklist de su próximo álbum que se estrena mañana viernes. Y además, te compartiremos dónde se celebrarán la edición 2026 de los premios Ariel. Los detalles más adelante. Por lo pronto, regresamos contigo.
0: Gracias, Juan Olivas. Más al ratito ya estará la información completa con Juan en Estelar 24/7. 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Es la 1:20 p.m. Vamos a una pausa y al volver, el gobierno de México intensificará acciones para dar por terminado el bloqueo a las exportaciones ahora de aguacate para hacer guacamole, pues esto lo impuso a las autoridades de Estados Unidos. Además, casos de salmonela en varios estados de la Unión Americana apuntan a un lote ahora de chiles jalapeños que es que provenientes de Sinaloa. Y más adelante confirman la detención del exgobernador de Guerrero. Regresamos en unos minutos a la emisión vespertina de Expreso 24/7. Siga con nosotros.

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0: Continuamos en Expreso 24/7, completamente en vivo, le recordamos, a través de 5 emisoras de radio y de las redes sociales. Ahí en las redes sociales también está planteada la pregunta de hoy. ¿Cuál es la bebida que más se consume en su hogar? ¿Agua natural, refresco con gas, café, aguas frescas? Díganos usted, estamos como @expresoweb en Facebook, en YouTube y en Instagram, que también está la pregunta, es ExpresoMX, también está en nuestro portal. Así que, pues platíquenos, nos puede comentar, nos puede sugerir, también nos puede preguntar, pero lo importante es que participe y estaremos muy atentos a lo que usted nos diga. Cuando es la 1:25 de la tarde, vamos a continuar con el bloque informativo de temas nacionales. Mire, Estados Unidos suspendió la importación de aguacates mexicanos y la presidenta Claudia Sheinbaum dice que tiene un plan. La información completa la escuchamos en voz de Daniel Ríos.
1: La presidenta Claudia Sheinbaum Pardo informó en su conferencia de prensa a la Mañanera del Pueblo este jueves 6 de agosto que solicitó una reunión inmediata con autoridades de los Estados Unidos tras la decisión de suspender la importación de aguacate desde Michoacán por motivos de seguridad. La medida afecta a la operación de inspectores estadounidenses, requisito para certificar la fruta, y mantiene en pausa los envíos al principal mercado internacional del producto, así lo informó Sheinbaum Pardo.
2: Por temas de seguridad, como por este tema en particular, en donde Estados Unidos retiró a sus inspectores, que es parte del acuerdo para la exportación. Para exportar aguacate tienen que ser inspeccionados tanto los huertos donde se produce, como los empaques, las zonas empacadoras.
1: La presidenta señaló que se reunió con la principal asociación de productores de Michoacán,

0: Estadounidenses suspendieron inspecciones tras incidentes de amenazas y agresiones a su personal, aunque en ambos casos las actividades se reanudaron luego de reforzar la protección para los inspectores. Con información de agencias, para Expreso 24/7, Daniel Ríos.
1: Continuando con temas que tienen que ver con el comercio internacional y están relacionados a la salud. Bueno, ¿se acuerda usted que le informamos las famosas lechugas estas que supuestamente estaban contaminadas con la ciclosporiasis? Estas habían acusado, bueno, las autoridades de salud de Estados Unidos habían acusado a que eran unas lechugas que se producían en Guanajuato, luego se comprobó que no había evidencia de esto. Pues ahora está pasando una situación similar, pero con los chiles. Chiles que, según las autoridades de Estados Unidos, tienen brote de salmonela, porque van 345 casos de jalapeños y son de Sinaloa. Sí, proceden de Sinaloa, ahí se cosechan, ahí se siembran y ahí se procesan. Bueno, al parecer estos chiles jalapeños fueron distribuidos por la empresa Coast Citrus Distributors y se ha reportado más de 200 casos entre 27 estados del país norteamericano. La información fue compartida por los Centros para el Control y la Prevención de Enfermedades de Estados Unidos, mismos que recomendaron a los negocios que revisen su inventario para detectar los chiles jalapeños retirados del mercado y que no los vendan ni los sirvan, ya que más de 200 casos se concentraron en Minnesota y en Colorado. Además, la Administración de Alimentos y Medicamentos de Estados Unidos está trabajando para determinar si los jalapeños llegaron a los supermercados. Entonces empezamos con el ganado. Cerraron la frontera a la exportación. Intentaron con la lechuga. Ahorita estamos con el tema de los aguacates y ahora los chiles jalapeños de Sinaloa. Y es por un tema, en el caso de los aguacates, era un tema de inseguridad, supuestamente. Pues precisamente en temas de seguridad nacional, y vamos a otro tipo de temas de seguridad, en Guerrero, luego de nuevas investigaciones, la Fiscalía General de la República informó la detención de Ángel Aguirre Rivero, ex gobernador de Guerrero, por su presunta participación en el caso de la desaparición de los 43 estudiantes de la Escuela Normal Rural Raúl Isidro Burgos de Ayotzinapa. Los 43 de Ayotzinapa, pues esto sucedió en septiembre del 2014. La captura del ex gobernador se realizó luego de que se solicitaran y obtuvieran orden de aprehensión en contra del ex mandatario estatal como parte del nuevo modelo de investigación aplicado al caso. La Fiscalía General de la República indicó que tras un reanálisis de las actuaciones existentes, se realizaron nuevas diligencias que permitieron acreditar la posible participación y subrayado y entrecomillado posible participación de Ángel N. en el ocultamiento de videos que podrían haber ayudado a conocer el paradero de los estudiantes desaparecidos. Recordemos que el caso Ayotzinapa continúa bajo investigación, sin embargo, la Fiscalía no ha dado a conocer hasta el momento mayores detalles sobre la situación jurídica del exgobernador ni sobre los delitos específicos que se le imputan. En otra información, el Comité para el Análisis del Gas No Convencional integrado por el Gobierno Federal concluyó que debe prohibirse la explotación de gas natural no convencional mediante fracturamiento hidráulico conocido como el fracking en la cuenca de Tampico-Misantla. Esto al considerar que esa región es social y ambientalmente inviable para desarrollar este tipo de proyectos. Esta mañana la presidenta Claudia Sheinbaum anunció que su administración adoptará las recomendaciones como guía para definir la política energética en materia de gas no convencional en nuestro país.
2: Antes de iniciar cualquier explotación de gas natural no convencional, hay que fortalecer las fuentes renovables de energía. Dos, usar más eficientemente la energía, quiere decir equipos de eficiencia que nos permitan tener el mismo servicio, pero con otros equipos de generación, de producción y de consumo de energía. Tres, aprovechar el gas que se quema en la atmósfera. Cuatro, aprovechar el potencial todavía que hay de gas convencional en nuestro país. Ahora, ya para hablar de gas no convencional, nos piden prohibir la explotación de gas no convencional en la cuenca Tampico-Misantla. Es principalmente Veracruz y una parte del sur de Tamaulipas.

0: Entre las principales recomendaciones destacaron el acelerar la generación eléctrica con fuentes renovables, implementar programas nacionales de eficiencia energética, incrementar la producción de gas convencional, así como eliminar la quema de gas en campos petroleros. En temas internacionales, la educación de miles de estudiantes en Venezuela enfrenta una crisis debido a los daños sufridos en escuelas tras los dos fuertes sismos registrados el pasado mes de junio. La situación es tan preocupante que el sacerdote jesuita José Gregorio Terán, director general de Fe y Alegría Venezuela, dijo en una reciente conferencia de prensa que si no se llevan a cabo las reparaciones necesarias en las próximas semanas, se estima que alrededor de 18.000 estudiantes podrían quedarse sin clases. Terán explicó que aunque ninguna de las escuelas se ha derrumbado, 73 de ellas han sufrido afectaciones que requieren atención urgente y antes de octubre. Por otra parte, el último informe oficial compartió que al menos 6.125 personas han perdido la vida a causa de los sismos y más de 40.000 se encuentran desaparecidas. 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Ahora vamos con Carlos Pacheco, quien nos tiene un avance de la información deportiva de las últimas horas en Acción 24-7. ¿Qué nos tienes, Carlos?
1: Gracias, Iracema. Un pequeño avance de la sección Acción 24-7, la deportiva de este jueves. Todo sobre la segunda fecha de la Leagues Cup. ¿Cómo le fue a los equipos mexicanos en contra de los estadounidenses el día de ayer? Además, también, por supuesto, que vamos a platicar de cómo le fue a la selección mexicana sub-20 y, por supuesto, siguen con su intento y su deseo de llegar a los Juegos Olímpicos de Los Ángeles 2028. También noticias del ciclismo mexicano, porque hay buenas noticias para Isaac del Toro. Todas las noticias aquí en Acción 24-7. Regresamos contigo, Iracema.
0: Gracias, don Carlos Pacheco, por la información que más adelante ya vamos a tener completa. Por lo pronto vamos a ir a una pausa, es la 1:35 y al volver estará con nosotros en entrevista el senador por Morena, Heriberto Aguilar Castillo. Platicaremos con él sobre la iniciativa para regular el derecho a la información en México. Una pausa y regresamos a Expreso 24-7 Vespertino.

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0: Continuamos en Expreso 24/7 Vespertino, completamente en vivo. Y le recordamos que estamos por 5 emisoras de radio y en las redes sociales. Y en las redes sociales usted podrá ver que tenemos invitado especial en el estudio. Está con nosotros el senador Heriberto Aguilar. Bienvenido, buenas tardes.
1: Muy buenas tardes, Iracema. Qué gusto estar en tu programa. Un saludo respetuoso a la audiencia. Muy bien, muy contento.
0: ¿Están de vacaciones o nomás es como
1: se
0: un
1: llama
0: receso de oficina?
1: Receso legislativo, que es un periodo que nosotros ocupamos para estar en territorio. Yo estoy convencido que todo legislador o quien atiende una función pública debe tener el contacto de ida y vuelta con la gente para tener el pulso, el sentir y el sentimiento y hacer leyes que vengan en beneficio y bienestar, en prosperidad de la gente.
0: Es un reclamo,
1: que hagan,
0: ¿no?
1: Que hagan
0: hecho,
1: leyes,
0: era un reclamo de la gente.
1: Que hagan esas leyes y también que se actúe el gobierno, tanto estatal, municipal y nacional, en atención a las necesidades y prioridades que vive la gente. Por eso nuestra fórmula más eficaz que hemos desarrollado en el movimiento, mucho antes de que llegáramos al triunfo electoral, fue priorizar la participación, la organización de la gente con un diálogo de ida y vuelta. Y es lo que hacemos. Y fíjate que nos ha servido muchísimo porque también nos permite, en principio, uno, tener la oportunidad de agradecer de corazón a la gente, porque el pasado proceso electoral en que fui electo para senador de la República fue un voto contundente. Además, rendirles cuentas, decirles, ¿se acuerdan que estuve por aquí en campaña, casa por casa, y les dije que si triunfaba el movimiento, que si sacábamos adelante la mayoría, iba a ser posible la pensión a las mujeres 60-64, y está. Iba a ser posible que en la Constitución estableciéramos que el salario mínimo siempre subiera y estuviera por encima de la inflación, y está. Iba a ser posible que los derechos sociales dejaran de ser letra muerta y estuvieran a rango constitucional, y existen. Que iba a regresar el tren pasajero, y ya modificamos el artículo 28 para retomar el regreso del tren pasajero en todo el país. Yo estoy convencido que el tren pasajero, los sistemas ferroviarios, son las venas, las arterias que llevan conectividad y vida a todos los rincones del país, y hay prosperidad. Cuando dejó el tren pasajero de pasar por algunos municipios del estado, que eran las estaciones, pues se vinieron abajo económicamente. Hoy vamos a recuperar esa oportunidad para el desarrollo, la prosperidad y el bienestar del pueblo sonorense.
0: ¿Cómo me entusiasma
1: a nivel nacional?
0: ¿Qué le voy a decir? A mí me entusiasma muchísimo eso. Pues yo prácticamente nací en un tren, porque mi papá fue ferrocarrilero de Empalme. Yo nací en el hospital del ferrocarril de Empalme, y de ahí, si yo nací, y de ahí al tren para venirnos a Hermosillo. Entonces yo, mi primer vía de transporte fue el tren, ni siquiera un carro, el tren, del hospital al tren.
1: Fíjate que era una época, y que cuando platico con los ciudadanos, veo una profunda añoranza, porque recuerdan cuando viajaban en tren para cuestiones de visita a familiares, de estudio, de trabajo. Y toda esa dinámica que se daba era un fortalecimiento social, económico, que nos permitía tener mucha estabilidad como sociedad. Incluso Empalme, el nombre proviene del empalme de vías, ¿no? Esa es una parte sustancial. Pero además, hay partes muy bonitas de Sonora que tendríamos la oportunidad de recorrerlas en tren. Históricas, como la estación de Ortiz, ahí está el primer fuerte de la revolución que construyó Lázaro Cárdenas. En la estación de Ortiz se dieron cita el ejército yaqui con el ejército de Porfirio Díaz para tratar de firmar un tratado de paz. Entonces, todos esos aspectos recobran mucha vida. Y que tengamos la oportunidad, los ciudadanos, de recorrer lo largo y ancho del país de manera económica, accesible, eficiente, con un tren que represente esas condiciones, como es el Tren Maya. El Tren Maya, tú puedes recorrer todo un circuito del suroeste del país y puedes adentrarte a la selva, a las zonas arqueológicas y a las mejores playas del mundo. Bueno, sin, sin restarle a San Carlos, que tenemos Quino, la vista escénica más hermosa del mundo, y Quino. Pero bueno, oiga, para oiga, conocer si no, el sur del
0: sí,
1: país.
0: Sí, claro. No quiero que se me pase algo, porque como incluso aunque estén de receso y estén sus recorridos en Sonora y todo, lo veo que está pendiente de los temas también nacionales que está impulsando la Presidenta de la República. El tema del derecho a las audiencias, que pues ya está en la discusión, al menos pública, que ya algunos, sobre todo los medios de comunicación y analistas políticos, ¿no? A mí lo que me gustaría, si usted puede traducirle a la gente en qué se beneficia o qué perjudicaría que se aprobara esto, porque hay gente que cree que es un tema para los medios nada más, el derecho a las audiencias.
1: Está muy interesante, porque el derecho a las audiencias, que ahorita está en consulta los lineamientos que van a ser posible estructurar todo este derecho, lo que estamos llevando a cabo, pero viene de un derecho enmarcado en la Constitución, que dice que todo ciudadano tiene el derecho a tener una información verídica, plural, y que sea adecuada a los tiempos, es decir, que no sea desfasada, pero además que tiene el derecho a buscar, a recibir y difundir información e ideas por cualquier medio de expresión. Y en esta parte sustancial del derecho de las audiencias, porque lo piensan que es un derecho del gobierno, no, es un derecho de los ciudadanos. ¿Qué representa? Que el ciudadano pueda identificar con precisión cuándo es información noticiosa, cuándo es una opinión del conductor o del periodista o periodista, y cuándo es publicitario, para que su opinión se base en la identificación de lo que representa la información que está recibiendo. Porque si hay información que es verídica, noticiosa, pues eso es evidente y refutable, es lo que está sucediendo. Pero si esa información va acompañada de una opinión, pues que identifique qué es una opinión y cuál es la noticia, porque son dos cosas muy distintas.
0: ¿Y quién va a marcar esa diferencia, o quién va a hacer esa distinción, o quién va a determinar qué es qué?
1: Bueno, cuando es información, cuando es noticia, de cómo, cuándo y dónde, ustedes tienen indicadores muy eficaces para determinar lo que es la información, se distingue por mensaje o por alguna anotación en la pantalla, e información.
0: Ah, como un letrerito.
1: Como un letrerito.
0: Cuando ponen al principio de un programa la opinión vertida en ese momento.
1: Cuando es opinión, exacto. Es un debate
0: de hace mucho tiempo. Es como decir que la opinión que está diciendo un entrevistado es de él, no es de la empresa.
1: Exacto. Uh-huh. Cuando sea opinión del que está conduciendo, pues se aclara que es una opinión, pero no se sanciona. No es una imposición a lo que diga, a lo que nada tiene que ver. No hay ninguna sanción, no hay ninguna censura. Cuando es publicitario, pues tendrá que decirse que es una información publicitaria pagada por patrocinadores.
0: Pues fíjese, entonces, en el periódico, por ejemplo, ya sucede.
1: Exacto.
0: Cuando inserción pagada, viene el letrerito y una inserción, y hasta viene de quién, por quién. ¿No?
1: Exacto.
0: Y en las redes sociales ya también sale esa publicidad.
1: Es decir, lo único que estamos haciendo es normando para que se establezca en la Constitución. Uh-huh. Lo único sancionable, y no tendría por qué asustarnos, es que cada medio tiene que dar a conocer su código de ética, basado en los derechos democráticos que establece la Constitución.
0: ¿Serio? Un medio serio los tiene ya.
1: Exacto, tienen el Imparcial, tienen el Expreso, tienen muchos medios tienen. Lo otro es, una aquí parte especial, nombrar a un defensor de las audiencias.
0: Ah, que hasta ahorita solo tenían las entidades gubernamentales.
1: Exacto.
0: ¿Verdad?
1: O sea, el
0: medio debe tener Sonora tiene.
1: Alguien que tenga conocimiento en la materia, que sea imparcial, objetivo, y que determine cuándo.
0: Como ciudadano. Como los controladores ciudadanos.
1: Exacto.
0: Pero alguien controlarse que conozca la materia, obviamente.
1: En la empresa de los medios de comunicación. Y tercero, que se establezcan los mecanismos de derecho de audiencia. O sea, si por alguna razón se vierte una opinión imprecisa, que no verás, o que afecte la moral de algún ciudadano, el ciudadano tiene el derecho de decir, a ver, necesito un derecho de réplica para aclarar lo que se está diciendo de mí, que también existe, pero ahora se tiene que establecer con toda precisión, porque no necesariamente, muchas veces lo que se vierte no tiene que ver con la realidad.
0: No, el periodismo serio ya Exacto. lo tiene contemplado ah, también. Oiga, senador, ¿y las redes sociales entrarían en este esquema también? Porque como hay programas de youtubers y los podcasts y todo esto.
1: Ahorita tenemos el marco de la radio y televisión y eso nos va a generar...
0: los que estemos en
1: radio y televisión y eso nos va a generar para las distintas expresiones de medios de comunicación. Entonces sí vamos en ese camino y este lineamiento que estamos estableciendo está en un proceso de consulta. Uh-huh. La censura que dicen, pues no tiene nada que ver, porque es muy claro. O sea, primero tenemos un derecho constitucional que nos protege para que nadie sea censurado. Todos tienen el derecho de buscar, de que le llegue información, de promover información e ideas por cualquier medio de expresión. Esa es garantía constitucional. Pero además... ahora lo que estamos planteando es el derecho de las audiencias. El derecho de las audiencias, el derecho que tiene el ciudadano en saber cuándo es publicitario, cuándo es una opinión y cuándo es información, ¿no? Distinguir esa parte. Y que tengan los mecanismos, los medios tengan los mecanismos para los derechos de la audiencia, que tengan que establecer un código de ética. Uh-huh. Dos, que tengan un defensor de las audiencias que pueda mediar o que pueda dar recomendaciones, y tres, que exista un mecanismo para el derecho de réplica.
0: ¿Tocaría eso la Ley Federal de Radio y Televisión o ya es cosa viene, muy aparte o viene, se puede adecuar,
1: de hecho, este lineamiento viene de la reforma que hicimos a la Ley de Radio y Comunicación en el 2025. Ah, es okay. parte del proceso y se estableció que ya la agencia a quien tiene este manejo de la ley tendría que generar los lineamientos, y esos son los lineamientos que estamos estableciendo.
0: Senador, le agradezco mucho que nos haya expuesto de manera tan clara, que la gente sepa de qué se trata. Daremos seguimiento, por supuesto, pues nos compete a nosotros también como medio, daremos seguimiento a ver en qué termina. Le deseamos mucho éxito.
1: Muchas gracias, Iracema, y pronto estaremos de nuevo, si tú me lo permites.
0: Claro que sí.
1: Porque ya estamos a punto de iniciar nuevamente el proceso legislativo.
0: Sí, en septiembre.
1: Vienen aspectos interesantes como el TECMEC, como reformas para evitar el huachicol fiscal y aspectos que vienen, como siempre, y de una necesidad de que tenga que ver para mejorar las condiciones de vida, para tener mayor alcance y que todos tengan unas mejores condiciones para la democracia, para la economía, para el bienestar, para la prosperidad.
0: Muy bien, pues le vamos a agradecer que venga y nos platique.
1: Gracias.
0: Gracias, vamos a ir a la pausa en Expreso 24/7, regresamos.

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Continuamos en Expreso 24/7 Vespertino y vamos en este momento a ver y escuchar qué nos tiene Juan Olivas en su espacio estelar 24/7, lo que andan haciendo los famosos.

0: Excelente tarde jueves, compañeros. Es el momento de compartirles lo más relevante de los espectáculos. Tom Holland y Zendaya habrían celebrado en secreto su boda con una exclusiva fiesta privada en Inglaterra. De acuerdo con información publicada por medios, la pareja reunió a familiares y amigos el pasado 4 de agosto en el lujoso Beaverbrook Hotel, una finca ubicada en Surrey, muy cerca de la ciudad natal del actor. Para mantener el evento completamente en privado, tanto el personal como los invitados tuvieron que firmar acuerdos de confidencialidad y nadie pudo utilizar teléfonos celulares durante esta celebración. Medios británicos aseguran que la pareja habría desembolsado más de $670,000 para rentar toda la propiedad. Los rumores de su matrimonio ya circulaban desde marzo, cuando su estilista de toda la vida, Lau Rush, afirmó públicamente que la boda ya se había realizado. Aunque ni Tom Holland ni Zendaya han confirmado oficialmente la noticia, todo apunta a que la pareja ya dio el siguiente gran paso en su historia de amor. En más información, Karol G está más que lista para presentar su nueva etapa musical. La cantante colombiana reveló oficialmente la lista de canciones de su sexto álbum de estudio titulado No me arrepiento de sentir tanto, que llega mañana viernes 7 de agosto. Este material incluye colaboraciones con grandes nombres de la industria, entre ellos Drake, Bruno Mars, Jutline, Rusowski y Greg González, integrante de la banda Cigarettes After Sex. La expectativa alrededor del disco aumentó luego de que Drake fuera visto recientemente en uno de los conciertos de Karol G en Toronto, donde el artista anunció por primera vez que preparaba nueva música. Entre los títulos que conforman parte de este proyecto se encuentran Te llevas to, Bebiendo lágrimas, Final feliz, For you my lover, Con quién andará y Eclipse, canciones que prometen mostrar una nueva faceta de la intérprete colombiana. Y mire que el misterio ya terminó y ya hay sede para la próxima entrega del Premio Ariel, la edición número 68 de esos reconocimientos al cine mexicano, que se realizará el próximo 3 de octubre en los estudios Churubusco de la Ciudad de México. Daniel Hidalgo, presidente de la Academia Mexicana de Artes y Ciencias Cinematográficas, destacó la importancia de regresar a este histórico recinto, considerado uno de los espacios más emblemáticos de la industria cinematográfica nacional. Esta será la segunda ocasión en que los estudios Churubusco alberguen la ceremonia, luego de que en 2020 se realizara ahí de forma virtual debido a la pandemia de COVID-19. Además, la edición 2026 marcará el regreso del Ariel a la capital del país después de 3 años de celebrarse en Jalisco. La ceremonia será transmitida en vivo por HBO Max y contará con la presencia de producciones, artistas y talentos nominados de esta edición. 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Hasta aquí la información de los espectáculos el día de hoy. Iracema, regresamos contigo.
1: Gracias, Juan Olivas. Bueno, quien también ya está tocando la puerta porque quiere presentarnos su información es don Carlos Pacheco, quien nos trae todo lo que ha sucedido en el ámbito de los deportes. 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

0: Muchas gracias, Iracema. Excelente jueves. Vamos con la información deportiva que tenemos para todos ustedes. Y es que la segunda jornada de la Leagues Cup 2026, disputada el día de ayer, miércoles 5 de agosto, dejó un saldo predominante agridulce para los clubes de la Liga MX. De los 6 conjuntos aztecas que vieron acción en las canchas de los Estados Unidos y México, únicamente el Deportivo Toluca y el Club León lograron sumar victorias de 3 puntos, mientras que las Chivas Rayadas de Guadalajara se dio un punto extra en penaltis, y Monterrey, Atlético de San Luis y Querétaro sufrieron reveses en el tiempo regular. El balance de 2 triunfos, un empate resuelto de forma adversa desde que los 11 pasos y 3 derrotas evidenció la exigencia y el ritmo vertiginoso con el que ha arrancado esta edición y este certamen de la Leagues Cup. Y es que para nadie es un secreto que los equipos estadounidenses el día de ayer lograron un saldo totalmente dominante ante los equipos mexicanos. Tal es el caso del Inter de Miami, que venció 4-2 al Atlético de San Luis. Orlando City 2-1 sobre los Rayados de Monterrey. El FC Dallas le ganó al Querétaro 2-0. El León sí logró la victoria ante el Nashville solamente por la mínima. Toluca le ganó 3-0 al Seattle Sounders, mientras que las Chivas Rayadas del Guadalajara empataron a 1 y dejaron el punto extra en los penales al perder 5-4. Hoy se reanudan las acciones con las participaciones de las Águilas del América y también de la Máquina Celeste de el Cruz Azul. Vamos ahora con información de la selección mexicana, y es que en la edición de este mundial, la selección mexicana sub-20 cumplió con el objetivo principal del campeonato de la CONCACAF al derrotar con autoridad de 4-0 a Panamá y asegurar su clasificación a la Copa del Mundo de la categoría que se disputará en 2027 en Azerbaiyán y también en Uzbekistán. El conjunto dirigido por Alex Diego firmó una actuación sólida en los cuartos de final del torneo disputados en el Estadio Cuauhtémoc de Puebla para instalarse entre los 4 mejores de la competencia y obtener uno de los boletos mundialistas. Con este resultado, México selló su clasificación al Mundial del siguiente año y ahora busca dar un paso más rumbo a los Juegos Olímpicos de Los Ángeles 2028. El siguiente compromiso del tricolor será el viernes, el día de mañana, frente a Canadá, que avanzó tras vencer 3-1 a Jamaica. Además del boleto de la final del campeonato sub-20, el encuentro mantendrá a los mexicanos en la pelea por el título regional. El torneo también entrega una plaza para los Juegos Olímpicos de Los Ángeles, el cual será para ver qué equipo se proclame campeón de este certamen. Vamos ahora con información del mundo del ciclismo, y es que el ciclista mexicano Isaac del Toro extendió su contrato con el World Team Emirates hasta 2031, según anunció el equipo en sus redes sociales el día de hoy. Torito por 2031. Nos complace anunciar que Isaac del Toro ha firmado un nuevo contrato a largo plazo, extendiendo su permanencia con el equipo hasta finales del 2031. Comprometidos con nuestro futuro, se lee en la cuenta de X de este equipo. El apodado Torito fue contratado en 2024 luego de que fue una de las revelaciones del Tour Avenir 2023, considerada una de las carreras más relevantes para ciclistas menores de 23 años. El mexicano ya acumula varias carreras ganadas con el equipo y hasta esta extensión de contrato a largo plazo le garantiza seguir compitiendo en la élite como una de las mayores apuestas del equipo en el presente y por supuesto también en el futuro. 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Iracema, regresamos contigo.
1: Gracias, don Carlos Pacheco. Vamos a revisar rápidamente cómo van las respuestas en las redes sociales respecto a la pregunta de hoy. La que le estamos haciendo es, ¿cuál es la bebida que más se consume en su hogar? Y en el Instagram nos dicen que el agua natural, 75%. ¡Ah, qué fitness! Refresco con gas, el 25%. En la red social X, el agua natural, 55%. Refresco con gas, 18%. Café, 9%. Y aguas frescas, 18%. Y en nuestro sitio web, el 67% dice que consumen el agua natural, el 12% el refresco con gas, el 10% el café y aguas frescas el 11%. Así va hasta el momento este sondeo. Participe, platíquenos, díganos, comente lo que usted guste y también ahí puede poner sus denuncias que damos seguimiento a través de nuestros reporteros. Por él les agradecemos mucho la compañía porque terminamos este espacio de noticias. Pero a las 6:30 los espera Carla Tellechá con un resumen de noticias al cierre del día. Mañana a las 7 de la mañana continúa Adal Navarro en sustitución de Marcelo Bailis por sus vacaciones. Y luego yo de nueva cuenta a la 1 de la tarde con el favor de Dios mañana, viernes. Gracias, buenas tardes.

de la Sonora Grupera. La mera mera ya arrancó, ya comenzó y ya inició. El cotorreo, mijito, gracias, gracias por estar aquí al pendiente de la programación de La Mera Mera. Llegamos tardecito, pero mira que llegamos, que eso es lo importante. Son las 2 de la tarde con 9 minutos y arrancamos con esta programación de jueves 6 de agosto, viernes chiquito, previernes, antesala del fin de semana. En este jueves sabroso, caluroso, pero bien, bien, bien, pero sí bien bendecido de estar aquí nuevamente con ustedes y llegar a los oídos de Guaymas. ¡Ay,

de Sonora y a todos esos lugares donde llegue la programación de la mera mera, la Sonora Grupera. Oigan, hoy la vamos a pasar bonito con buena música. Te recuerdo que te puedes comunicar conmigo al 6621-1478-75 para pedirme una canción, mandar un saludo, mandarme una transferencia, mandarme a donde me quieras mandar, pero eso sí, hasta las 4 de la tarde, que es hasta cuando empieza el cotorreo, más bien de 2 a 4 de la tarde. Aquí estamos pendientes. Vamos a platicar también, por supuesto, de lo que pinta para este fin de semana, de cómo van los calores, de qué se celebra el día de hoy, qué festividades tenemos y qué anda haciendo la gente importante y la gente que le gusta el meneo, así como la gente que me está escuchando. Gracias de todo corazón. Vamos a arrancar. Ahora sí, dejar de tanto hablar y más escuchar música. Vamos a arrancar, mira, sabroso, con el ramito de violetas. ¡Ándele, pues! ¡Súbele, amiguito, con el cotorreo!

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0: qué buena música hemos escuchado. Ya son las 2 de la tarde con 20 minutos. Seguimos en vivo en la mera mera, la Sonora Grupera. Oigan, reportes al 6621-1478-65. Más adelante vamos a estar platicando, eso sí. Pero siempre con la buena música de por medio, siempre con la buena música por encima de nosotros, que es la que nos menea, nos sabrosea y nos hace menear todo. Ahora sí, ¿verdad? Juevesito 6 de agosto, se viene el fin de semana. ¿Qué va a hacer usted? ¿Qué va a hacer? ¿Va a tirar barranca? No, ni le sabe. ¿Va a seguir chambeando? ¿Se va a ir de la ciudad? ¿Qué va a hacer? Reportes y protéjese, por supuesto, del calorcito que está haciendo muy seguramente para usted. Donde me está escuchando, allá desde el sur de Sonora. Ya son las 3 de la tarde con 21 minutos. Nos vamos a ir un pequeño corte comercial y regresamos con más música, más ambiente, más meneo. ¿Dónde más, mijito? Aquí, en El Cotorreo.
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0: Ya, ya 2 de la tarde con 54 minutos. Escuchamos La Bamba aquí en La Mera Mera, la Sonora Grupera. Oigan, se reporta la gente y se reporta el personaje que es el Cachora. Cachito, miquito, bueno.
1: Muy buenas tardes, mi Charlie Pacheco. Efectivamente, hoy juega el campeón de México. Esperemos que dé un buen papel, no como los demás equipos de la Liga MX. De tu equipo ni hablo porque no me gusta hablar de tu equipo para nada. Y pues aquí reportamos el compa Cacho de Virus y Marcos Menem, a la señora Teresita, a Bianca, al compa Meditón de la Sierra, al Psycho, al Siempre Alegre, al compatrini y a toda la banda y la minibanda, como dicen por ahí. Ahí se me puede poner el espejo del chinito con Tropical del Bravo. Dale, mi Charlie.
0: Ánimo, mi Cachito, pendiente, y ya sabes que te ponemos tu rola. Gracias por comunicarte aquí en La Mera Mera. El espejo del chinito con el Tropical del Bravo lo soltamos en unos momentos más, Cacho. No se ha reportado la banda, ni la familia Ciapara, ni al Trini. ¿Qué andarán haciendo? Ocupado, haciendo comida, viendo La Casa de los Famosos, chambeando. ¿Qué andarán haciendo, pues? Reportes al 6621-1478-65. Gracias, mi Cachito, que pases un excelente jueves y, por supuesto, una excelente antesala del fin de semana. Más adelantito te ponemos tu canción. Ya sabes que sí. Por mientras, nos vamos a ir con más música. Algo de los Tigres del Norte, una canción icónica, icónica. Mira, así como mi trabajo dice así.
2: Bueno, diga, ¿con quién tengo el gusto?
3: Hola,

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1: Se llama El Espejo del Chinito, va dedicado hasta Guaymas, Sonora, mi compa Cachito, que quiere pegar una buena bailada, una buena zapateada. ¿Dónde más, mijito? El cotorreo y la mera mera. Sube al Espejo del Chinito, mijito. ¡Ándale, pues! ¡Ja!

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1: Y ya son las 3 de la tarde con 15 minutos. Entramos en la segunda hora de programación del cotorreo acá en la mera mera. Siguen llegando los mensajes de la igual manera que sigue llegando el calorcito acá. Me tocó salir aquí de voladita, así como que sin querer queriendo. Y tracas, que me pegó la ola de calor. Y como decimos acá en Sonora, con lumbre están tirando. Se reporta el Tropical aquí al 6621-1478-65. Mi querido Tropical, buenas tardes, ¿cómo estamos?
2: Buenas tardes, aquí reportándose el Tropical. Un saludo para la gente. La cuadrilla del terror de LIH. Un saludo para la gallina, para Chavita, para Morsa, para Tota Carvajal, para Chino, para Cuchillo, Sergio, el Greñas, el Chuy. Aquí el bando del Tropical, un saludo. Un saludo para ti, mi compa. ¿Me puedes poner una rola? Uno del Laberinto, el corrido, el 3.
1: Ándale pues, mi querido Tropical, saludo para toda la cuadrilla del terror, por supuesto, ya hasta donde se encuentren chambeando. Mira, ni el calor le hace al Tropical, ni a toda la cuadrilla esa que me mencionó. Ándale pues, le mandamos un saludito, te ponemos la rola, mi queridísimo Tropical. Gracias por reportarte aquí en la mera mera, que tengas un excelente jueves y una excelente antesala del fin de semana. Un viernes chiquito pues, como le decimos aquí por ahí. También saben quién se reporta desde la rueda de Ciudad Obregón, el compa Trini. Trini, mijito, bueno.
3: Buenas tardes, Creto, buenas tardes, aquí escuchando tu maravilloso programa, acá hacia Obregón, en la tierra yaqui. Estamos como 42, 3 grados, creo, porque está bueno el calor. Está nubladón, pero así a distancia, no pega mucho el nublado, no nos ha llovido mucho, estamos muy calmados. El calor es el que nos reina aquí. Lo estamos escuchándote, fuerte abrazo. Una rolita de la brisa, la taralala, para seguirla bailando acá de Ciudad Obregón, Burgón, donde sí hace calor. Ahí estamos, carrito, fuerte abrazo, la tierra yaqui, para todos los pueblos aquí alrededor. Ahí estamos.
1: Ándale pues, mi querido Trini, saludos hasta Obregón, que caiga el agua, pues que caiga el agua, que es la que, ahora sí que la que parte el queso. Y la que decide cuándo se nos va el calor o cuándo se nos va el sofoco o cuándo regrese incluso otra vez. Gracias, Trini. Saludos, Obregón. Y por supuesto a toda esa gente que nos escucha desde la Ciudad de Obregón, desde la rueda de la tierra, Jackie. Gracias, compa Trini. Te ponemos tu cancioncita de la brisa. ¿Cómo no te la vamos a andar poniendo? Verás, si no, en un momentito más te ponemos la rolita. Y que estés pasando un excelente jueves también, Trini. Gracias por reportarte. Y aquí estamos, mira, al mero, mero pendiente. Ya te la sabes. Verás, si no. Ya son las 3 de la tarde con 17 minutos. Y nos vamos por algo de la brisa. Primeramente las 16. Tone Lucas, como dice ahí mi compa Zorra de la Brisa. Dice más o menos así, mira. ¿De qué te dan ganas, mijito? ¿De qué te acuerdas? Ah, desde Estación Corral, de pegadito ya lo sé, Obregón, hasta la mera mera, el cotorreo. ¡Súbele, amiguito! Estás en la mera mera.

0: 16 toneladas, amigos.
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1: Continuamos para darle gusto al gusto al compa Javier. Le gusta esta rolita con el toque y el sabor del Contacto Norte. El negrito.

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0: Afirmativo, mi gente. Esto es Cañonazo Grupero. Ya son las 4 de la tarde con 35 minutos. Continuamos con más. Mi corazón. En esta bonita tarde maravillosa de jueves 6 de agosto. Les saludo a su amigo y servidor, Juan de Dios Muñoz, el compa Johnny. Por su pollo. A través de la mejor estación de radio todo Sonora, la Sonora Grupera.
1: ¡Neta, me lo juro!
0: ¡La mera, mera! ¡Híjuela! Pero no estoy solo, estoy acompañado de mi fiel escudero, cual agradezco el apoyo físico, psicológico, emocional y espiritual, y por su pollo monetario.
1: ¡Ay, caramba!
0: El que me presta los cueros de rana cuando hay billetes.
1: ¡Neta, me lo juro!
0: Es mi queridísimo Patas Pochis. Ahí en la trinchera electrónica, moviendo sus manitas, ¿verdad? Para hacer todo esto posible en esta bonita tarde. Provechito a todas esas bellas personas que están degustando, deleitándose, saboreando, comiendo. Hoy, a esta horita. A esto, mucha gente come a las 4 de la tarde, pues.
1: ¡Neta, me lo juras!
0: Porque, pues, ponle que salen a las, ¿qué? A las 3 de trabajar, los que salen a las 3. Hombre, apenas van llegando, yo creo, ¿no?
1: ¡Ay, caramba!
0: Yo cuando tenía ese horario andaba comiendo por ahí a las 5 de la tarde, más o menos. Y si bien me iba. Pero bueno, aquí está nuestro WhatsApp. 6C21-1478-65.
1: ¡Ay, caramba!
0: 6C21-1478-65. Para que se comuniquen con nosotros en esta bonita tarde por acá en la Sonora Grupera. La mera mera, la mejor estación de radio todo Sonora.
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0: ¡Híjola! A ver, Patas Pochis. Patas Pochis, Patas Pochis. Ándale. A ver qué dice mi compa Juan de Edmonton, ton. Dice, Johnny, ponte la de todas y de nadie con los dos carnales.
1: ¡Ay, caramba!
0: Es viernes pa' mí, dice, pero ¿cómo? Saludos desde la hielera. Estamos a 19 graditos, bien chilo el clima. ¡19 grados! ¿Qué pasa, pollo?
1: ¡Ay, caramba!
0: Si aquí en Sonora ya estamos a qué. ¿A qué grados nos empieza a dar frío? ¿Qué, Patas Pochis? Al grado de ponerte chamarra, dice el Patas Pochis. No, que sea, ¿a los cuántos grados ya nos empieza a dar frío aquí en Sonora? Es la cuestión. ¿Eh? Yo digo que los, ¿qué? 35 grados ya tendremos frío. 34. A los 30 ya estamos congelados, ¿no?
1: ¡Ay, caramba!
0: 27. Yo creo que en tiempo de frío, en el mero invierno, así mero invierno de enero, febrero, que es cuando estamos viviendo el verdadero invierno. ¡Ah! Invierno, Patas Pochis, no infierno. El invierno, yo creo, en enero, febrero, ¿no? 27 grados, 28, y ya nos estamos congelando, digo yo. Pero imagínate por allá en Canadá, donde anda mi compa Juan de Edmonton, que ahorita es viernes para él. ¡19 grados! O sea, pones la gélida, así nomás, así la pones al ambiente y no se te calienta, pues. A ver, que nos responda mi compa Juan de Edmonton, si se le calienta ahí con el... ¡Ay, Patas Pochis! No, que si se le calienta la cheve, si la pone a temperatura ambiente, no si se le calienta el changarro, pues. El Patas Pochis. ¿Qué dice Patas Pochis?
3: Es que no me tienen paciencia.
0: Ok. A ver, que nos conteste mi compa Juan de Edmonton en lo que abre una. En lo que abre una, que nos diga si la pone, por ejemplo, la cheve a medio ambiente. Al medio ambiente, así nomás. Se mantiene bien gélida. Pues a 19 grados, imagínate. ¿Verdad? No se le calienta. La cheve, ya si le calienta lo demás, pues qué más chino, ya eso ya es ganancia. Se pone más chilo el ambiente, no hombre, qué chulada. ¿Qué dice mi compa Juan? Ah, no, mi compa Cacho. ¿Qué dice en lo que nos responde mi compa Juan de Edmonton?
4: Muy buenas tardes. Pensé que era o el fondo ahí, pero ya, dije, ya que hablo, sí llegó el compañero, sí llegó. Qué bueno que haya llegado, estoy de patapoche. Nunca es tarde para llegar de un trabajo, no mentira eso. Lo importante es llegar. Me puedo poner agua salada con los Tigres del Norte. Ahí me saluda la señora Teresita Zapara, a Bianca Zapara, al Comba Melidón de la Tierra, al Saico, al Panaico, que ya se reportó el Panaico rockero, el Panaico rockero, al Compatrini, al Siempre Alegre, y a toda la banda y la minibanda. Ánimo, compañeros, y saludos para todos. Pues usted no sabía, pero se lo voy a decir, yo también soy rockero, también soy rockero.
0: ¿Pero cómo?
4: A mí, sinceramente, a los 30 grados, sí, así como lo escucha, a los 30 grados ya me da frío, ya quiero poner sudadero, poner un gorro en la cabeza. Yo soy team 100%, 1000% calor.
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0: ¡Órale! ¡Ahí está mi compa Cacho! ¡Mi compa Cacho, mi compa Cacho! A los 30 grados. Yo digo que también, Yo digo que también a los 40 grados ya estoy con un Free Jackson. Ni que fuera aquí, no. Compa Johnny.

0: brazos sean los que mitiguen este frío.
1: A ver, ya respondió mi compa Juan. A ver, ¿qué dice?
2: Sele, mi Johnny. Hey. En respuesta a lo que dices. Hey. No se calientan, Johnny. Y es más, en invierno, cuando empieza a nevar, ya que está todo nevado.
1: Sí.
2: La raza en los convivios, en lugar de meter la cheve a la hielera o al refri, la sacan al patio. Las entierran literalmente, así como misiles. Hacia afuerita de la puerta del patio.
1: ¡Híjuela!
2: Ahí están enterradas como en unos 2 pies de nieve por ahí.
1: ¡Y no más!
2: ¿Cómo ves? Helado está. Así que, reafirmando eso. Ajá. No se calientan. No se calientan, se mantienen.
1: Ahí está mi compa Juan de Edmonton. Respondiéndonos, pues imagínate. ¡Híjuela! No, allá en Canadá. ¡Híjuela! No la hiciera yo en Canadá. Me congelo. Es más, en cuanto me vaya bajando así el camión. Hey boy, it's here, Canadá. Down here, and the bus, please. ¿Ya llegamos a Canadá? Sí, yes. I'm here, Canadá. Bájate. Tú tener cara de ratón. Bájate, right now. Down the bus, please. Ok. Y en cuanto me vaya bajando del camión así, ¿no? El aire. Todo congelado. Mexican ice, negrito, Mexican ice. Riéndose acá, ¿no? El camionero. 16 grados en este momento, donde está compartiendo acá mi compa Juan, 16 grados, imagínate, agarrando, el pataspoche está riendo porque se imaginó el camionero, dice, ¿qué dice mi compa Cacho?
3: Compa Johnny, yo nomás iba a Canadá a comprar zapatos, pero ahí fue nomás mucho frío, fíjese.
1: Yo también, ahí me llevaba mi mamá, la Chayito. A ver tú, vente para acá, ya traíste con el dedo de fuera ahí, vamos a comprarte zapatos. Y vamos a Canadá, ¿no? A Canadá, los zapatitos acá de charol, de... No. En aquellos times. 4:45 PM, a ver qué dice por acá. ¿Dónde la... ¿Qué? Pataspoche me pone nervioso. ¿Qué dice Pataspoche? Ah, para irnos al corte. Dice para acá, compañeros, solo para los taxistas del canal 30 de Guaymas. ¡Órale, qué machín! Qué bueno que se están reportando, mi compa el Rulli, el JC del Oxito de Guaymas. Oro, pues unos chocorroles al Oxito, unos gancitos y un sodón bien gélido. No, patas pochis. Todos los días te escuchamos, compa Johnny, y escuchamos la Sonora Grupera. Saludos a todos mis compas ahí del canal 30 de Guaymas, a todos los taxistas y, por supuesto, a mi compa el Rulli y el JC del Oxito, ¿no? O sea, ahí por un gancito, unos chocorroles y dos sodonas bien gélidas, porque las tienen en el Ice, baby. Din, ice, baby. Din. Chuco. ¿Por qué le decían Chuco? ¿No sería Chucky? Chucky. Vamos a la pausa, ahí volvemos.
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